qué es lo que realizan normalmente para mantener los lunes con energía, para poder iniciar bien la semana. Habemos quienes lo iniciamos todos adormilados, con lagañas todavía en los ojos, a estas altas horas de la madrugada, a las 6 de la tarde, a las 18 horas con 3 minutos, pero aquí andamos, acompañándolos, y ustedes acompañándonos también. 722-372-7981, viene Judas Priest, ¿qué más? Plasivo, The Strokes, TV on the Radio, también parte de lo que estaremos disfrutando en esta primera hora de terapia musical de aquí y hasta las 8 de la noche. Gracias por acompañarme. Dicen por acá, saludos, Mr. HP, ya listos para la rocura monetaria desde el patio de la casa. Aún andamos nivelando la lavadora con el pique y el momento aún no explota. ¿De qué va la rocura de hoy? Bienvenidos. De que me platiquen algún ritual, algún alimento, alguna bebida, algo que les dé energía en inicio de semana. Podemos hablar a lo mejor de que dicen que las almendras, las nueces, que comerte unas cuantas en la mañana y no sé qué tanto más, te genera y te da ese boom de energía que necesitas. El café, desde luego, un gran aliado para mantenernos despiertos en inicio y en arranque de semana después de los excesos, de las desveladas, de todo lo que sufrimos a partir del viernes, sábado y domingo. Así que, repórtense. Poderoso Tlatuani, te damos infinitas gracias por haber intercedido por nosotros y comentarle a tu hermano menor Tlaloc, refrescarnos con esta lluviecita. Creo que es más que justo que suenen las monedas. Tenemos ya lista la bolsa caguamera para ir por 6 espirituosas para tomarlas con café, pero sin café. Venga a nosotros sus champiñones, besos, bien tronados, que nos nutran para poder agitar la cabeza. Votamos por la opción número 2. No, bueno, gracias. Me encanta la forma en la que piden las peticiones musicales en la terapia musical. Mi querido emperador del rock, muy buena tarde. Un saludo para mi amigo Chubidubi, que va conmigo en el carro. Él trajo consomé a la oficina para agarrar fuerza. Ay, ¿por qué no trajeron también a la terapia musical? Me voy a conformar con el café de esta tarde-noche de terapia. Bienvenidos. 722-372-7981. Dicen por acá, hello Hugo, excelente inicio. Soy uno de los que el chino le pegó chueca la calca. Iba con mi hijo. A ver, vamos a ver cuál chueca. Ni siquiera estaba chueca. ¿O sí? ¿Será? ¿Será que sí? No, es que aparte el diseño de la nueva de la nueva calca, del sticker de Locura FM, se presta para que vaya en diferentes direcciones. Realmente sí, sí, se presta. Ahorita seguimos leyendo y escuchando los mensajitos en esta tarde de terapia. Por lo pronto, es momento de decirles que ya son las 18 horas con 6 minutos y que va a sonar Spin Doctor. Ya en esta tarde de terapia, regresamos a Locura FM. Soy Hugo, te reto que me escuches.

0: Así estamos ya de regreso. Ya son las 18 horas con 16 minutos. Continúas en Terapia Musical en
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0: Te reto a que me escuches, Judas Priest, ya sonando en este primer bloque de terapia. ¿Y ustedes cómo inician los lunes? ¿Qué hacen para tener energía los días lunes? ¿Cómo tenerlo lleno de energía? ¿Cómo iniciar la semana bien? Dicen por acá, hello, excelente inicio. Ah, no, sí, ya, eso ya, dice, ahí te va una rola para esta tarde. Venga, dice, justo, one more time, bienvenidos a Terapia Musical. Venga, a ver, escuchamos qué nos platican por acá.
2: Buenas tardes, mi estimadísimo Bruce Wayne del rock. Estoy reportándome.
0: Saludos.
2: Excelente tarde. ¿Con qué canción iniciaste, profesor? Para buscarla. Saludos a todos.
0: Venga, saludos, bienvenido. Buena tarde, noche de Terapia Musical. Sí, por acá, hola, Mr. HP, gran Tratón y del Rock. Quiero mandar una felicitación a mi hija, Sara Cervantes. Está cumpliendo 10 añotes.
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0: Muchas, muchas, muchas, muchas felicidades para Sara. Está cumpliendo 10 años. Dile que sus papás la aman y le desean lo mejor. Y aparte nos hacen aquí peticiones musicales. Dicen, ¿qué es la rolita que quiere escuchar? Espero puedas apoyarme. Ahorita vamos buscando y si podemos, con todo gusto en esta tarde, para que la disfrute y además para que la sigan apapachando, para que siga disfrutando, para que la llenen de regalos, de apapachos, de pastel, de todo en este su cumpleaños. Venga, gracias por reportarse. Escuchamos acá que nos platican. Venga.
4: Pues mira, nosotros de ritual, por lo menos de enero para acá, al peque le estoy inculcando que todos los lunes cuando lo llevo a la escuela le pongo una canción que le gusta. Y pues eso me ha funcionado porque de lejos de que odie los lunes, creo que los espera para llegar a la escuela. Y pues las canciones que han pasado han sido desde el Pirata Cojo de Joaquín Sabina, Salta del grupo Tequila, y ahorita la que está de moda es Die Your Son de Lenny Collins, y también ha pasado El Submarino Amarillo. Entonces le pongo esa canción y aunque la repitamos 3 o 4 veces en el trayecto, el chiste es que llegue contento a la escuela. ¿Y por qué lo hago? Porque pues yo así la hacía en la secundaria, me iba cantando una canción diaria para llegar a la escuela y llegaba de buenas a la escuela. Saluditos a todos.
0: Muchísimas gracias, gracias, ahí está. Como se llena de energía los Locura Kids. Y ustedes, ¿cómo le podemos hacer para llenarnos de energía? 722-372-7981. Dicen por acá, muy buena tarde. Dice mi amigo Chubidubi que le ponga.

0: pongas una rola de Pet Shop Boys. Venga, saludos. Gracias para Chubidubi. Bienvenidos a Terapia Musical. 6:18. Y es momento de cerrar el primer bloque aquí en
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0: Te reto que me escuches. Aquí vamos a una pausa, regresamos. 6:19 en este momento.

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0: sí, comienza a fluir también la energía en inicio de semana. 722-372-7981.
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0: Te reto a que me escuches. Son las 6 de la tarde, las 18 horas, ya con 31 minutos. Normalmente, ¿tienes algún ritual, alguna alimentación o algo para tener energía en el inicio y en el arranque de semana? Platícame al 722-372-7981. Y también lo que da energía es obviamente ver estas fotografías con la calcomanía, con el sticker de Locura FM del 89.3, pero la tiene que venir a cambiar. A ver, es un beat color rojo con terminación de placa 12 y además trae la letra A. Para que si nos está escuchando, si nos está sintonizando, y además hace rato iba circulando por la zona del parque Doña Rosa, dicen por acá. Dicen, me encontré a un locura hermano por la zona del parque Doña Rosa. Saludos a Chipe, excelente tarde de lunes. Para que venga a cambiar el sticker, porque ya está el nuevo recién salido del horno. Dice, es el link, buenas tardes, apoyo a locura hermano Chubidubi, una rolita de los Pet Shop Toys, porfa. Gracias, saludos. Dice, buenas tardes, Deida Roncarón Rolera. Para agarrar energía hay que tomar un refresco bien muerto, acompañado de un chocolate. Esa no me la sabía. Lo que sí sabía era que el refresco de cola con café a lo mejor podría darte esa dosis de energía que necesitas para terminar explotando en el inicio de semana. Pero con el tema del chocolate no me lo sabía. Pero habrá que experimentar el día de mañana, martes, aunque no sea inicio de semana, pero habrá que experimentar para ver cuánto tiempo nos dura la energía. 722-372-7981 y ustedes platíquenme. ¿Cómo iniciar con energía la semana? Puede ser de alimentación, puede ser también el tema de ejercicio. ¿Qué otra cosa nos podemos encontrar? El ver a lo mejor, no sé, el desayuno. El salir a tomar un poco el sol, cuando a veces se nos olvida. Pueden ser algunas de las opciones, pero no sé ustedes qué remedios tienen. Al 722-372-7981, 6:33 en el 830 y en el 89.3 de Locura FM. La sigo sonando en terapia musical y regresamos aquí en Locura FM.

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Cuando son las 6:47, soy Hugo, te reto que me escuches. 722-372-7981. ¿Cómo iniciar la semana con actitud, con energía? Híjole, yo creo que sí cuesta trabajo. 13 grados por lo pronto en este momento en el Valle de Toluca, 18 grados en Ciudad de México. Y platíquenme si ya les llovió, por donde andaban o por donde andan circulando, en casa, en el trabajo, en la oficina, en el negocio, en el comercio, por donde ya llovió. Dicen por acá, en oración, mi Mr. HP, así comenzamos los días de la semana, no solo los lunes. Hay que obrar bien para que nos vaya mejor. Bendiciones. Qué buena respuesta. Y gracias, gracias por compartirla. Sí, mi estimado Dios del Rock, yo hace rato me encontré con un Chevrolet Aveo gris, que sí es súper locura, hermano, ya que traía pegados por lo menos los últimos 4 stickers. Sí, ya no le pude tomar foto para mandártela, pero sí me sorprendió mucho. Se requiere. Se requieren valientes que los dejen pegar el sticker y que no les diga nada, desde luego, en el automóvil. 722-372-7981. Dicen por acá, una de las mejores maneras de empezar el día y la semana es ponerte desde las 6 de la mañana al gran Tratani. Ah, y si le mandas mensaje, él te bendice y se acepta como tributo a las espirituosas que se me cayó de la mano para recibir besos tronados. Lo tomamos con la opción 1. No, bueno, gracias, gracias, saludos y bienvenidos. Voy a iniciar con energía la semana. Hay quienes lo hacen haciendo ejercicio, hay quienes lo hacen ya teniendo preparado todo desde un día antes para poder definir las prioridades, las tareas que serían importantes y las que no en el transcurso del inicio y del arranque, obviamente para no saturarse, y de ahí ir avanzando para poder dejar los pendientes del día viernes, porque el viernes no se hace nada. Es más, los viernes es espirituoso. Bienvenidos a Terapia Musical. 722-372-7981 en esta tarde. Aquí en Locura FM, soy Hugo, te reto que me escuches. Manden sus mensajes por lo pronto. Kensington ya sonando en Terapia Musical el día de hoy, aquí en Locura FM.

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1: Te reto a que me escuches, Deep Purple, ya sonando en la segunda hora de Terapia Musical, 7 de la noche, 19 horas con 3 minutos. Bienvenidos al 830, al 89.3. Soy Hugo, te reto a que me escuches. 722-372-7981. Fíjense, dentro del tema de los alimentos para mantener la energía y además iniciar bien la semana de forma saludable, que el cuerpo no lo resienta, encontramos algunos como la avena, el tema del plátano, las propias legumbres, que aunque dicen que la avena se digiere de una forma lenta, bueno, pues da energía constante mientras lo va haciendo, y el plátano para recuperar el tema de las fuerzas naturales, los carbohidratos naturales que también necesitaríamos consumir para poder iniciar la semana con todo. 722-372-7981, ¿ustedes tienen algún ritual para poder iniciarla? Platíquenme al número de WhatsApp. Dicen por acá, la mejor manera de tomar energía es escuchar Locura FM. Qué bonita respuesta. Listo, ya quedó la lavadora, no explotó, creo que es buena señal. Ahora esperamos a que salga la ropa centrifugada. Ah, presumidos, presumidos. Gracias por reportarse. 722-372-7981. ¿Qué otra cosa podríamos aportar en cuestión de alimentación para tener la energía necesaria? Ya nos decían por ahí que una mezcla entre el chocolate y el refresco de cola. ¿Será? El día de mañana, de verdad que sí, voy a hacer la prueba para ver qué tal nos funciona. 722-372-7981. 7 con 4, 19 con 4. Vamos con más música y regresamos

0: entramos para cerrar lo que sería el primer bloque de la segunda hora de Terapia Musical Colectiva. Son las 19 horas con 10 minutos y preguntarles cuál es esa rutina o qué es lo que hacen para mantener la energía en el inicio de semana. Es la pregunta del día de hoy. Vamos a escuchar qué nos dicen los locura hermanos.
1: Muy buenas tardes, licenciado. Que tenga un excelente inicio de semana. Eso que están hablando del refresco rojo con chocolate es muy cierto. De hecho, cuando yo estaba más chavo, nos decían, vamos a desayunar el alimento de los campeones, el refresco que te comento y el recuérdame. Saludos a los locura hermanos.
0: Saludos, gracias. Me acuerdo. Tú no lo quisiste decir, pero yo lo voy a decir. El famoso gansito. En su momento. Y apenas la semana pasada estábamos hablando de cuál era. No, la semana pasada. Sí, la semana pasada, creo que fue el día sábado, de cuál era el desayuno de los campeones. Y decían precisamente eso. Y hacían alusión también a algunas actividades que decían que se relacionaban con el tema de ese desayuno. Bienvenidos, ahí está, ahí está. A ver, también lo que es el chocolate negro, me encontraba, los frutos secos, desde luego, las legumbres y el chocolate negro, porque dicen que ayuda a la concentración y reduce el tema de la fatiga. Híjole, yo puedo consumir chocolate y realmente la fatiga no se me quita. Oye, o esa ya será flojera o pereza o de qué se trata. 722-372-7981. ¿Ustedes qué es lo que consumen o cuál es el ritual para estar activos en el inicio de semana? Para que tengan energía arrancando la semana. Al 722-372-7981 para que se reporten en esta tarde de terapia, una tarde fría para que también la disfruten. Y a manejar con precaución si es que anda lloviendo, mándenos por ahí. Recomendaciones viales, ya para quienes andan circulando en esta noche de terapia musical. San Fender cierra este primer bloque de terapia y regresamos con más. Aquí en Locura FM, soy Hugo. Te reto que me escuches.

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0: 19:07 de la noche, ya con 22 minutos. Arrancamos el segundo bloque de Terapia Musical Colectiva aquí en
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0: El reto que me escuche, 722-372-7981. 722-372-7981. Dicen por acá, otro ritual de lunes después de que acaba la primera hora de la locura. Y esto para evitar que caiga el ánimo. Una copita espirituosa para la circulación sanguínea. No por vicio, venga. Aunque algunos dirían que también es buena para el corazón, para el tema de otras cosas por ahí que tiene que ver también con la sangre, dependiendo lo que sea, dependiendo. Aunque hay por ahí unos tintos que podrían ser una muy buena opción. 722-372-7981. ¿Qué más podemos consumir? ¿Qué más podemos hacer para tener energía en el transcurso del inicio de semana? Algunos dirán, no desvelarte el fin de semana, no irte de fiesta, dormir a tus horas, pero es que es imposible dormir a las horas los fines de semana o el día de descanso y al siguiente día no sentirte cansado. Creo que es imposible. 7 de la noche, 19 horas ya con 23 minutos en el 830 y en el 89.3 de
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0: Te reto que me escuches, vámonos con esto. Porter sonando en Terapia Musical. Carranza también será presente. Y regresamos con más en Locura FM. Excelente noche. 7 con 23.

0: 7 de la noche ya con 30 minutos en
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0: Te reto a que me escuches, dicen por acá, buenas noches HP, yo no necesito tomar nada. Mi misma pobreza es la que me llena de energía. Venga, saludos, gracias. Gracias por reportarse en esta tardecita de Terapia Musical Colectiva. A ver, venga, escuchamos este audio.
2: Muy buenas tardes, HP.
0: Buenas, buenas.
2: Recibo un cordial saludo desde la tormentosa Ciudad de México. Híjole, llueve, pero bonito, y sí, para levantar el ánimo. No hay nada como un buen café de grano de allá de Veracruz. Un doble, para empezar y arriba. Oye, quiero aprovechar este espacio para felicitar la programación del domingo, ¿eh? Híjole, esta programación de los domingos está, pero muy, muy, muy, muy buena, ¿eh? Y también la programación de la noche del pabellón de los lunáticos, ejemplar. Esa sí la tengo que escuchar vía internet, pero muy buena, ¿eh? Programación, los felicito y ojalá y tengamos muchos, muchos, pero muchos años más de esta buena música. Cordiales para toda la batita de allá de Toluca, de acá de la Ciudad de México.
0: Venga, saludos hasta el 830 en Ciudad de México. Y ahí están las felicitaciones para la terapeuta mayor. Si en la copita de espirituosa tinto es para la hipertensión, la calibración de riñones y para el de amores. Oh, bueno. A todo le encontramos, a todo le encontramos, de verdad. Pero sí, decían que hasta para el tema del corazón, decían, no sé, necesitaremos buscar y ver a un especialista que nos diga si es cierto o no, o algo pasa con nuestro organismo. 722-372-7981, cómo mantener la energía en el inicio, en el arranque de semana, cuando ya estamos prácticamente cabeceando y apenas son las 19:32. La gusana ciega cerrando este segundo bloque de terapia musical colectiva en Locura FM. Regresamos.

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0: En este momento ya son las 19 horas con 41, casi 42 minutos y estamos llegando prácticamente al cierre de la terapia musical colectiva, prácticamente.
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0: Te reto que me escuches, todavía nos hace falta unos cuantos minutitos para despedirnos y además también para seguir disfrutando de buena música. Sam Smith ya sonando en terapia musical y recobrando parte de la energía en esta noche, arrancando la semana, apenas lunes 10 de agosto del 2026 y lo que falta. Y ahí, todavía no iniciaremos una cuenta regresiva, pero sí, ya decirle a los Locura Kids que les quedan 3 semanas a partir del día de hoy para que sigan disfrutando de esas que se convirtieron en casi eternas vacaciones. Al 722-372-7981, repórtense en esta nochecita de terapia musical colectiva. Y cómo mantener la energía en el inicio de semana, después de que tuvimos excesos, nos desvelamos, obviamente aprovechamos para ver a lo mejor algo en el tema de la televisión, alguna serie, alguna película, salir, disfrutar, convivir, y con eso pues llega y nos pasa la factura los lunes porque no nos queremos levantar. Así que, ¿cómo mantener la energía? Por lo pronto, Fatboy Slim ya sonando en terapia musical aquí en
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0: Te reto que me escuches, volvemos.

0: Las 19 horas ya con 50 minutos, 10 y serán las 8 de la noche.
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0: El reto que me escuches el día de mañana en punto de las 6 de la mañana, de 6 a 8 te acompaño y también de 18 horas a 20 horas, tanto en el 830 como en el 89.3 de Locura FM. Pero antes por acá, a ver, nos dan los consejos. Buenas noches, HP, saludos. Relacionado a lo del día lunes, aquí hay algunos consejos. El lunes dice, pero sí se puede agarrar con energía. Iniciamos desde el domingo, duérmete temprano para descansar al menos 7 horas. Preparar el outfit, lunch, gafete, credencial, llaves, etc. Y al lunes en la mañana desayuna algo real, no pura galleta, huevo, avena, fruta, igual a pila que dura. Sellan el jale, música que te prenda, playlist de modo chavorruco encendido y a cantar a todo pulmón. Saludos a los Locura Hermanos. Ahí está la forma en la que deberíamos estar iniciando la semana. Mr. HP, buena noche. Y antes de la que estaba sonando, sí, con gusto. A ver, escuchamos.
2: Gracias.
0: Si le puedes mandar saludos a Marcelo, con todo gusto. También saludos para el buen Marcelo. Señor Loguito, buenas noches, buenas tardes, noches. Escuchándote desde el trabajo en Boulevard, aquí ya llovió desde las 3 de la tarde. Oye, pues mantener la energía es tener disciplina para cuidar el cuerpo y luego no nos pase la factura. Te escucho por la mañana, bonita tarde. Muchas gracias, gracias. Bienvenidos. Terapia Musical Colectiva, sigan disfrutando el día de hoy, en este inicio de semana, y yo me despido agradeciéndoles el que me hayan acompañado el día de hoy. Mañana tenemos cita de nueva cuenta, así que los espero en punto de las 6 de la mañana, en el 830 y en el 89.3. Justin Timberlake ya cerrando esta terapia musical cuando son las 19:52. Bonita noche, pásenla bien.

0: se cierra el consultorio del licenciado del Rock, Hugo Pérez. 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
3: Sigamos hablando de colaboraciones que nunca habías imaginado. Aquí en las Píldoras de Locura. No, no es un error. Sí, es Alejandra Guzmán. Y si hay algo misterioso en este track, es precisamente lo contundente de los riffs de guitarra y la maestría en llevar el ritmo a lo largo de la canción. Y el profundo solo que no nos deja más que aceptar que el maestro Joey Satriani está en la casa. Así es, jóvenes. Satriani está participando en este track de la hija de Silvia Pinal. No se sabe bajo qué brujería aceptó el trato o si son amigos de toda la vida. Y nadie de nosotros lo sabía. Lo cierto es que el track no es nada malo y da un verdadero golpe en la mesa en la carrera de la Guzmán. Lo que es sincero es que esto, nadie, absolutamente nadie lo vio venir.
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0: ¿Recuerdas cuando tu perro corría como loco detrás de una pelota? Saltaba el sillón de un brinco y te recibía en la puerta con una energía que parecía no tener fin. Un día te das cuenta de que ya no corre tan rápido, que le cuesta trabajo subir las escaleras, que duerme más y come menos. Tu lomito está envejeciendo y así como él te acompañó toda la vida, ahora te toca a ti acompañarlo a él. Lo primero que hay que saber es que la vejez no es una enfermedad. Es un estado fisiológico natural que atraviesan todos los seres vivos, incluidos nuestros compañeros de cuatro patas. Pero ojo, no a todos los perros les llega la vejez al mismo tiempo. Los de raza grande, como un pastor alemán o un labrador, se consideran adultos mayores a partir de los 6 o 7 años, porque celularmente se desgastan más rápido. En cambio, los de raza pequeña, como un chihuahua o un poodle, pueden no entrar en esta etapa sino después de los 10 años. Cuando tu perro envejece, los cambios no solo son de comportamiento. Su cuerpo también se deteriora. Si no se cuida adecuadamente, puede desarrollar sarcopenia, que es la pérdida progresiva de masa muscular. Esto le provoca dolores crónicos, debilidad en las patas y dificultad para levantarse o mantenerse de pie. Y el problema va más allá de las piernas. El músculo no solo sirve para caminar, también produce sustancias llamadas mioquinas, que ayudan al metabolismo y facilitan la comunicación entre el cerebro y el hígado. Cuando el músculo se pierde, todo el organismo se resiente. Además, pueden aparecer padecimientos como insuficiencia renal crónica, artritis y hasta algo parecido a la demencia senil humana, que los veterinarios llaman síndrome de disfunción cognitiva canina. Sí, los perritos también pueden olvidar dónde está su plato o desorientarse en su propia casa. Ahora, la buena noticia. Hay mucho que puedes hacer para mejorar su calidad de vida. Llévalo al veterinario al menos cada 6 meses y pide que le hagan estudios de sangre, porque el diagnóstico temprano es clave para que cualquier tratamiento sea eficaz. Mantén al día su vacunación y desparasitación. Cambia sus croquetas por unas formuladas especialmente para perros maduros, con menos proteína. Límpiales los oídos y báñalo una vez al mes. Déjale juguetes para que se entretenga y mantenga la mente activa. Y sobre todo, no lo obligues a hacer cosas que ya se le dificultan. Tenle más paciencia. Sácalo a pasear periódicamente, pero a su ritmo. Y dale el cariño que siempre mereció. Te acompañó en tus peores días sin pedir explicaciones. Ahora que le toca a él caminar más lento, es tu turno de ajustar el paso. Estos bellos seres han sido nuestros compañeros durante mucho tiempo y merecen que aumentemos los cuidados en su comida, en su ejercicio, en sus visitas al médico y en cómo los tratamos. Porque un lomito viejito no necesita que le devuelvas la juventud, necesita que lo cuides con la misma lealtad que siempre te dio. Con información del doctor Marco Antonio de Paz Campos, director del Hospital de Pequeñas Especies de la FES Cuautitlán de la UNAM. Un guión de Leonardo Santiago, con información del portal Ciencia UNAM. Les saluda Mónica Genis.
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1: Bienvenidas y bienvenidos a Revista del Consumidor Radio. Soy Joy Ramírez y en esta ocasión nos acompaña la chef Erika Fonseca para preparar el platillo Sabio Profeco de este mes. Muchas gracias por acompañarnos, bienvenida.
2: Vamos a preparar unas deliciosas setas al pibil. Para preparar nuestro platillo necesitaremos 4 tazas de setas deshebradas, media cebolla fileteada, 30 gramos de pasta de achiote, un clavo de olor, 2 pimientas gordas, 1/4 de taza de vinagre blanco, 1 taza de jugo de naranja agria, 2 chiles guajillos y 1 cucharada de aceite. Para la cebolla encurtida, media cebolla morada fileteada, 2 chiles habaneros fileteados, 1/4 de taza de vinagre blanco o de manzana, el jugo de 2 limones, 1 cucharadita de comino en polvo, 1 cucharadita de orégano seco, media cucharada de aceite de oliva y sal y pimienta. Para la salsa de habanero que acompañará al platillo vamos a ocupar 5 chiles habaneros, 2 dientes de ajo asados, 1/4 de cebolla, el jugo de 1 limón y 1/4 de taza de aceite de oliva. Y finalmente, para servir nuestro platillo, medio kilogramo de tortillas y 1 taza de frijoles molidos. Para el adobo de nuestras setas al pibil, comenzaremos desvenando nuestros chiles guajillos, retirando el tallo y todas las semillas. Ahora directamente al fuego, llevamos los chiles por aproximadamente 8 segundos para asar. Se darán cuenta que están listos cuando la piel de los chiles se encuentra brillosa. Esto hacemos para liberar todo el aceite de nuestros chiles. Después, los remojamos en agua caliente de 10 a 15 minutos para suavizarlos. Para preparar nuestro adobo, licuamos los chiles guajillos, el achiote, el vinagre, el jugo de naranja, el clavo, la pimienta gorda y un toque de sal. Ojo, si consiguen naranja agria, pueden omitir el vinagre. Licuamos muy bien y reservamos. Ahora, calentamos el aceite vegetal en una sartén y acitronamos la cebolla por un par de minutos. Después, agregamos las setas previamente deshebradas e incorporamos con la cebolla. Antes de que las setas suelten todo su jugo, agregamos el adobo y mezclamos hasta que todas queden cubiertas. Probamos y de ser

0: a nuestra salsa de habanero. En un comal colocamos los chiles habaneros, el ajo y la cebolla y los asamos hasta que estén tatemados. De esta manera sueltan todos los aceites. Después los retiramos del fuego y los llevamos a licuar con la cebolla, jugo de limón, sal y pimienta. Ahora agregamos nuestro aceite de oliva en forma de hilo sin dejar de licuar para emulsionar y obtener una textura entre salsa y aderezo. Rectificamos la sazón y reservamos. Ya que tenemos nuestra salsa lista, vamos a preparar nuestra cebolla encurtida. Utilizaremos la cebolla morada fileteada, chile habanero fileteado, orégano y comino molido, también jugo de limón y mezclamos. Agregamos un poco de vinagre blanco o también puede ser de manzana. Salpimentamos al gusto hasta integrar todos los ingredientes. Colocamos un poco de aceite de oliva y terminamos de mezclar. Dejamos reposar por 30 minutos o hasta que notemos que la cebolla esté suave y de color morado. Finalmente, para servir nuestro platillo, calentamos muy bien las tortillas y untamos un poco de frijoles negros molidos. Agregamos nuestras setas al pibil y acompañamos con la cebolla encurtida y la salsa habanero al gusto. ¡Listo! Ya podemos disfrutar nuestros tacos de setas al pibil. Recuerden que el platillo Sabio Profeco es muy fácil de preparar, tiene buen sabor, aporta un balance nutricional y rinde para varias porciones. No olviden que también pueden ver esta receta en nuestro canal de YouTube Profeco TV. Yo soy la chef Erika Fonseca y fue un gusto cocinar con ustedes en Revista del Consumidor Radio.
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1: De reto que me escuchas, estamos ya iniciando POD, ya sonando en terapia musical colectiva en
0: Locura FM.
1: Excelente mañana, saludos en el 830, en el 89.3. Soy Hugo, te repito que me escuches en este martes. Estamos arrancando la semana, martes 11 de agosto de 2026. Solamente el lunes ha transcurrido, así que prácticamente podemos decir que es inicio, ni siquiera mitad de semana. Bienvenidos a Terapia Musical, 722-372-7981. ¿Cómo le están pasando? ¿Cómo amanecen en este martes? Platiquen al 722-372-7981. Viene Eclipse, viene Audios Live, también Los Pericos, David Guerra, The Cure. Parte de lo que podremos disfrutar en el transcurso de esta mañanita de Terapia Musical Colectiva en Locura FM. Bienvenidos, bienvenidos sean. Por lo pronto, es momento de iniciar con el señor Lenny Kravitz y continuar con esta terapia musical. Aquí regresamos con más en Locura FM. Soy Hugo Tarrota, que me escuches 6:09. No le cambies.

0: Iniciamos el segundo día de la semana y lo hacemos en el 830 y en el 89.3 de
1: Locura FM.
0: Te reto a que me escuches. Excelente mañana, bienvenidos. Cafecito para que despierten, para que tengan energía. Ayer preguntaba cómo iniciar la semana con energía y a lo mejor era cómo terminar el inicio de semana con energía y obviamente mantenernos el martes, el miércoles, el jueves y llegar al viernes, que es cuando normalmente se elevan todos los niveles. Bienvenidos a Terapia 722-372-7981. En Toluca se amanece con 10 grados, la máxima de 20 grados para el día de hoy y probabilidad de lluvia desde la 1 de la tarde. Con un 35% de probabilidad, para que lo tomen en cuenta. En Ciudad de México, 13 grados, la máxima de 24, y también probabilidad de lluvia entre las 11 o las 4 de la tarde, que va subiendo en el transcurso de la madrugada. 722-372-7981. Recordarles que hay vehículos que no pueden circular en este martes, obviamente, son los que tienen terminación de placas 7 y 8, que tengan engomado color rosa y holograma de verificación 1 o 2. ¿Quiénes tienen restricción? Los que tienen holograma de verificación 1 o 2, engomado color rosa y terminación de placas 7 y 8. No pueden circular, se tienen que quedar resguardados en esta mañana. Así que para que lo tomen en cuenta, para que lo tomen en consideración, nada de sorpresas porque las multas están carísimas. 722-372-7981. Vamos cerrando este primer bloque de terapia musical. Eclipse sonando aquí en Locura FM. Soy Hugo, te reto que me escuches.

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0: 6 de la mañana ya con 25 minutos, estamos de regreso en
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0: Te reto que me escuches en el 830, en el 89.3. Bienvenidos en esta mañana de martes.

0: martes 11 de agosto. Apenas, ya estamos. ¿Qué sería? Cerrando el segundo cuatrimestre para que se acabe este 2026. Bienvenidos a Terapia Musical. Y si hoy pudieran borrar algo de su rutina, ¿qué eliminarían? Platíquenme al 722-372-7981. Manda tu mensaje de audio, tu mensaje escrito y dinos, yo borraría X cosa de mi rutina. No sé, levantarte temprano, salir tarde de casa, porque también se puede dar. Cualquier cosa que quieras compartir con nosotros en esta mañana. 722-372-7981, 722-372-7981. Si pudieras borrar algo de tu rutina diaria, ¿qué estarías eliminando? ¿Qué borrarías? Platícame al 722-372-7981. Blur sonando en Terapia Musical aquí en
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0: Te reto que me escuches, volvemos.

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0: Pues ya estamos de regreso, 6:00 a.m, ya con 38 minutos. Bienvenidos a Terapia Musical, quienes ya conectados al 722-372-7981. Si ustedes pudieran eliminar algo de su rutina, ¿qué eliminarían? El salir tarde todos los días, el levantarse tarde, el levantarse temprano, el revisar los correos desde temprana hora cuando van despertando, ya comenzando a bloquear el tema mental de ver cuánto trabajo pendiente van a tener en el día de hoy. 722-372-7981, platíquenme. Si ustedes pudieran eliminar algo de la rutina diaria, ¿qué sería? Al 722-372-7981. 722-372-7981. Dinos, yo borraría X cosa para saber y para todos estar en el mismo contexto. 722-372-7981. Repórtense, 6:39 a.m. Es momento de pasar con más música. Robbie Tate ya sonando con Camilo VII en esta mañana de terapia. Aquí en
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0: Te reto que me escuches, volvemos.

0: Ya a las 6:46, bienvenidos a Terapia 722-372-7981. Ayer estuvieron los Pericos en esta mañana de Terapia Musical Colectiva aquí en
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0: Te reto a que me escuches. Bienvenidos, bienvenidos sean al 830, al 89.3 en esta mañana de Terapia Musical Colectiva. Dicen por acá, bendecido día mi querido Tlatoani. Quiero enviarle un saludo a mi hija Zoe, que vamos rumbo a la prepa. Que le vaya muy bien a Zoe. En estos apenas inicios de regreso, sería la primera semana, el día de hoy se cumpliría la primera semana de que regresaron a las actividades, tanto en la prepa como en la facultad. Espero que les esté yendo de lo mejor. Ya terminaron de comprar libros, libretas, no sé qué más se ocupe, dependiendo, obviamente, ahí qué sería el semestre que están cursando, lo que les están solicitando. ¿Ya se acomodaron con los nuevos profesores o volvieron a repetir profesores en el transcurso de este ciclo escolar? Y los que apenas van entrando, van iniciando, obviamente, cambiando de la secundaria hacia la prepa. Ahí creo que son los cambios en los que nos vamos dando cuenta que podemos conocer todavía más personas. Y obviamente extrañamos a las que dejamos atrás, pero que van a llegar muchas más a nuestras vidas. 722-372-7981, repórtense en esta mañana de Terapia Musical Colectiva. 722-372-7981. Te va a gustar sonando en Terapia Musical. David Guerra estará cerrando esta primera hora de terapia cuando son en este momento las 6:47. Soy Hugo. Te reto que me escuches.

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0: estamos ya despertando en terapia.
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0: De rato que me escuches, son las 7 de la mañana en punto. Arrancamos la hora anterior, unos minutitos antes. Bienvenidos en esta mañana. 722-372-7981. Dicen por acá, Hugo, buenos días, saludos desde el círculo, el circuito escolar. Parecemos Uber de los hijos. Dice, y no de su. Dice, jajaja, necesitamos guitarrazos, Hugo, guitarrazos. Ya mucho sonido peloso. Buen día, gracias y bienvenido o bienvenidas a esa terapia musical colectiva en esta mañana, tanto en el 830 como en el 89.3. Envíen sus mensajes. Nos estamos esperando. 722-372-7981. Si pudieran borrar algo de su rutina diaria, ¿qué sería? Compártanme qué es lo que estarían eliminando. Por ejemplo, apenas voy despertando y ya estoy con el teléfono celular en la mano. Ya saben, ver uno que otro pendientito por ahí. Ponernos a ver algo al despertar. Yo creo que eso estaría eliminando. Poder verlo un poco más tarde. 722-372-7981. Venga, escuchamos.
2: Ok, pelado, Anil Rock. Buenos días, gusto en saludarle. Que tenga un excelente martes.
0: Buen día.
2: Pues si pudiese, por favor, poner la canción de Tráeme la Noche de Gustavo Cerati, ya que hoy es su cumpleaños, si estuviera vivo. Pero bueno, dicen que recordar es bonito, entonces pues, póngase una rola del maestro Cerati. Por favor, gran pelado, Anil Rock. Saludos.
0: Venga, gracias. Saludos. Bienvenido a Terapia Musical. Ay, con toda la energía, locura, hermano. Ya anda listo. Mío sonando por lo pronto en terapia. Aquí en
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0: Reto que me escuches, volvemos.

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1: Reto que me escuche, 7 de la mañana ya con 8 minutos. Bienvenidos. Smash Mouth sonando en terapia musical en el 830 y en el 89.3. A ver, por acá dicen, yo eliminaría la televisión en el comedor, recámaras, incluso en la sala. Sé que las clases que tenemos hoy en día no dan para más, pero trataría de tener un mini cuarto para ver TV. En algún momento decían que hasta era como que tenía la difusión tener televisión en la sala, porque es como que donde recibes a las personas y luego ponerla y no sé qué tanto, era como que de mala educación. En algún momento lo decía, ¿no? Otros más dicen que la televisión en el cuarto es esa forma en la que no puedes descansar, en la que no puedes dormir, porque además estás viendo constantemente el brillo. No sé qué tanto pase. Bienvenidos a Terapia Musical. Si ustedes pudieran eliminar algo de su rutina diaria, ¿qué sería? ¿Y por qué? 722-372-7981. Yo vengo, Mr. HP, aquí ya esperando una dosis de café calientito y unos hongos en su sopa para tener energía. Venga, el café. Lo que quitaría de mi día sería a los malos conductores de auto, moto, bici y uno que otro peatón. Híjole. A tan temprana hora, ¿hay malos conductores? Cuando no hay tráfico, no existen los malos conductores, creo solamente.
2: Charlie del Rock, ayer ya no me enteré de la noticia de Dani Fuentes, ¿me podría usted informar qué es lo que nos comentó el buen Dani Fuentes, por favor? Porque ya cuando quise escuchar ya andaba por Almoloya y ya no agarra muy bien la señal por Almoloya de Juárez. Por favor, te la atuane.
1: Ya no supe. Si algún locura hermano nos da el contexto de lo que el día de ayer habló el doctor Dani Fuentes, con todo gusto, porque la verdad es que no supe cuál fue la noticia que estuvo dando, o cuál de tantas noticias que pudo haber dado. 722-372-7981. Vamos con más.

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0: 7 de la mañana ya con 23 minutos.
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0: 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Gracias y bienvenidos a la terapia musical. Ahí estuvo de Julio sonando en esta terapia en esta mañana, cuando son las 7 con 23 en el 830, en el 89.3. ¿Tú qué eliminarías de tu rutina, de la rutina diaria? ¿Qué eliminarías? ¿El levantarte tarde? ¿El despertarte muy temprano? Dicen por acá, la noticia de las 12:15 es que sí habrá maratón de las mejores en español. Venga, ahí está, para locura, hermano, que preguntaba qué había dicho el doctor Dani Fuentes. Esa es la respuesta. Que sí habrá maratón de las mejores en español. Sí, saludos, amigo Hugo, excelente día, bendiciones para todos los locura hermanos. Ponte algo de news atentamente, James Labastida. Si la memoria no me falla, arrancamos prácticamente esta hora con algo de news. Que ya eran las 7 de la mañana en punto, las 7 con 1 aproximadamente. Y con eso arrancamos. 722-372-7981. ¿Qué eliminaría de su rutina diaria? Platíquenme, dejen sus comentarios. 7 con 24, Costera, siéntese presente.
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0: Ahí estuvo Mago de Oz, ya presente en Terapia Musical en este segundo bloque, cuando son las 7 de la mañana con 33 minutos en este momento. Bienvenidos. En el 830 del 89.3, ¿ustedes qué eliminarían de su rutina diaria? ¿Normalmente qué hacen? ¿Lo han analizado? Porque vamos repitiendo patrones que a veces ni siquiera tenemos por analizados hasta que alguien nos los pregunte. 722-372-7981, quien se despierta, agarra primeramente el teléfono celular, obviamente a lo mejor para cancelar la alarma, que eso sería lo más lógico, pero quien se despierta, agarra el teléfono celular y comienza a verificar cuáles son los pendientes antes de desayunar, antes de bañarse, antes de hacer cualquier otra cosa, para comenzar, obviamente, a pensar qué es lo que va a hacer. Al 722-372-7981, ustedes platíquenme qué eliminarían de su rutina diaria. Bienvenidos a Terapia Musical. Un cafecito para todos. Que les vaya de lo mejor en este martes. No espirituoso, pero sí ya. Martes. Entrando en lo que sería la segunda semana del mes de agosto. Vamos con esto de Serbia. Los Daniel cierran este segundo bloque de Terapia Musical Colectiva aquí en
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0: De esta forma vamos entrando ya prácticamente al cierre de la segunda hora de Terapia Musical Colectiva en este martes en
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0: Te reto que me escuches, gracias. Por lo pronto, ustedes platiquen, comenten, digan, se aceptan sugerencias. ¿Qué es lo que eliminarían de su rutina diaria? Dicen por acá, muchas gracias por la terapia madrugadora, Mr. HP. Veamos qué aventura tenemos hoy con el peque. Mientras no nos ponga tanta lluvia, danos chance. Sí, hongos para los locura hermanos desmañanados. Y no olviden votar por las guaguas para primer lugar en el maratón del rock cervantino. Venga. Ahí ya el anuncio que hizo el doctor Dani Fuentes. Así que, gracias, gracias. Es Kongs, Disgear. Dicen por acá, buenos días, Hugo, ¿qué rol y qué grupo terminaste el último bloque, por favor? Ah, el último bloque fue la de los Daniels Invencibles. Bienvenidos a Terapia Musical Colectiva en esta mañana. ¿Qué eliminarían de su rutina? Os dejo que piensen unos minutitos, por lo pronto que suene esto. Aquí en Locura FM. Regreso para despedirme. Excelente mañana, 7:47.

0: 10 minutos nos separan y serán ya las 8 de la mañana. 10 y serán las 8. Bienvenidos a Terapia Musical, que eliminaría de su rutina diaria. Al ver el teléfono celular, sería una de las constantes que yo estaría eliminando. Sí, buenos días, mi buen HP. ¿Podrías mandarle un saludo a mi hijo Pato? Vamos rumbo a la escuela. Él es jugador de fútbol americano. Saludos para el buen Pato. Ya va para la escuela. Ya también inició la temporada de NFL, o todavía no, o estoy mal. A ver, platiquen al 722-372-7981. Sí, buenos días, Mr. HP. Lo que eliminaría de mi rutina es la flojera. Híjole, venga, un cafecito para todos, para que desaparezca esa flojera de nuestros cuerpos, apenas en martes. Como si estuviéramos arrancando la semana. 722-372-7981. ¿Ustedes qué eliminarían de la rutina, de lo cotidiano, de lo que comúnmente hacemos? Gracias por reportarse y vamos cerrando Terapia Musical el día de hoy. En punto de las 6 de la tarde, de las 18 horas, regreso tanto en el 830 como en el 89.3 para acompañarlos con más en Terapia Musical Colectiva.
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0: 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Excelente mañana, pásenla bien.

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7: ¿Y tú qué?
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6: Yo ya me cansé.
7: ¿Y ahora qué hacemos?
5: ¡Hey! ¡Tú! ¡Súbete al ring y opina con nosotros!
7: ¡Qué bueno que!
5: 8:01 a.m. Esto es Índigo Noticias 2.1. Te saludamos con el gusto y placer desbordador de todas las mañanas. Trabajando como debe ser, con equipo completo. Aquí está la niña Jimena Rux.
7: Buenos días.
5: ¿Cómo te va?
7: Pues bien, aquí andamos.
6: ¿Tristilla o no, Tristilla?
7: Sí.
6: Pues es que acabas de vivir lo del duelo del abuelito de Alberto.
7: Pues es que esos escenarios como que te drenan la energía.
6: Realmente.
7: Y además era una persona que, fíjate, que sí aprecié mucho al abuelito. Siempre me trató muy bien, a mi familia. Ahora que fuimos en Semana Santa, nos recibió a todos. Estuvieron ahí cotorreando los abuelos.
6: Y que se llama igual que tu abuelo.
7: Se llama igual que mi abuelo.
6: Y que entonces, dice que me estaba contando, veía las coronas de
7: con
6: flores
7: el nombre,
6: con el nombre de Toño. Y
7: yo con el trauma así de... No, ¿qué voy a hacer?
6: Yo te voy a decir qué vas a hacer.
7: ¿Qué?
6: Aprovechar lo más que puedas en vida a tu abuelo.
7: No, pero es
6: que eso es lo que vas a hacer.
7: Sí, lo hago. Voy a verlo cada semana, le hablo diario.
6: Porque el otro, hija, pues es
5: inevitable.
7: Pero te mueve horrible, porque además pues sí se siente el dolor de las personas todavía más cercanas diciéndole como no me dejes.
6: Oye, algo bonito que me contaba es que Alberto pues apoyó hasta los últimos días a su abuelo, que lo bañó.
5: Eso se fue para allá, ¿no? Él se fue desde antes, porque hay que recordar, y por eso Jimena no nos acompañó ayer, que esta situación pasa en Morelos, ¿no?
7: Sí, en Morelos.
5: Entonces tú te fuiste para allá.
7: A Cuautla.
5: Ajá, ¿tú te fuiste
7: para
5: allá?
7: O sea, él estaba en un hospital en Cuernavaca. Primero estaba en Cuautla, luego lo pasaron a Cuernavaca y luego lo regresaron a Cuautla. O sea,
6: pero ya se ganó el cielo Alberto, ¿eh? O sea, yo creo que cosa...
7: Pues Alberto estuvo...
6: Muy
7: les
6: bonita.
7: Conté que estuvo 3 semanas yendo y viniendo al hospital. Y también cuando lo dieron de alta, porque eso pasa, ¿no? Bueno, Alberto me dijo...
6: ¿Tú lo harías por mí, compadre? ¿Me irías a bañar?
5: No, por supuesto que no.
6: ¿No?
7: No, pero el abuelito ya no podía
6: moverse. Yo le cooperaba a la pelirroja. O sea, si pasara ronda, le diría, sí, ahí va mi transferencia.
5: Eso sería.
6: Oye.
7: Pues eso, o sea, estuvo triste. Alberto ya también, pues, consciente de la situación. La verdad, ya solo estaban
6: también
7: esperando.
6: Te decía yo, la familia también descansa, es la realidad. Sí. Cuando ya hay una situación ya muy dramática, muy difícil. Híjole, pues sí, en estos
7: sí se
6: asuntos.
7: Sintió eso, como que la tristeza, pero al mismo tiempo la paz.
6: El relief, sí.
7: Y además hubo como un ritual bonito porque empezaron a decir palabras. No hubo misa porque al parecer el señor no era creyente, pero uno de sus hijos sí es creyente.
6: ¿Católico?
7: Ajá, y como que usó el speech no tan enfocado en la religión, pero ahí como que muchos empezaron a decir anécdotas. Su hermano, uno de sus hermanos de 80,000 años también, se paró y habló, de su adolescencia. Muy
6: yo
7: lindo.
6: Yo prometo, en su caso, echarme un bonito disco.
7: No.
6: Yo ya dije que los voy a enterrar.
5: Sí,
6: dos.
5: O sea, pon tú que sí,
7: no,
5: pero
7: que no.
6: Pero sí,
5: sin
6: contaría,
5: speech.
7: Yo no
6: contaría,
7: quiero que me cremen. Yo quiero
6: las
7: que me cremen.
6: Jerseys.
7: Yo prefiero que me cremen.
6: Pues avísalo a los tuyos.
7: Ya,
6: para que
7: pues sí, pues dijiste te voy a enterrar, dijiste.
6: Ah, sí, de que no, de esta mesa yo sospecho que me tocará a mí.
5: Pues quién sabe, porque tú muy sano, pero híjole.
7: Sí, sales con tus problemitas luego.
6: ¿Qué problemitas? ¿Cuándo yo he faltado porque me duele la panza, la garganta?
7: Nunca
6: el
7: te duele,
6: dedo, el...
7: sí es cierto.
6: ¿Cuándo? Ustedes.
7: Nunca te duele.
5: Pero ¿te has fijado que desde que yo he mejorado mi régimen alimenticio?
6: ¿Y qué tal? ¿Qué tal? ¿Cuándo has faltado? Ya no has faltado, ya no has venido.
5: Les quiero contar algo.
6: Cara de retortijón.
5: Te voy a contar algo. Me hice unos exámenes.
7: Y salieron bien.
6: ¿Química
5: sanguínea? 45.
6: ¿Y corregiste?
5: Hemática y análisis de orina, ¿no?
6: ¿Y corregiste los
7: bien?
6: Niveles que te preocupaban?
5: Así, mira, tú ves la
6: verde.
5: Verde, amarillo, rojo.
7: Ajá.
5: Todos los valores verdes, todos sí. Así.
6: ¿Ni por el peróxido del pelo?
5: Todos verdes.
6: ¿Sí? ¿Se te ha contaminado la sangre?
5: ¿Qué te pareció?
6: No, bueno, pues increíble.
7: La pipí transparente.
6: Felicidades porque yo creo que ya realmente espero, bueno, lograste
5: no
6: ya realmente hacer este cambio.
5: Porque a tu edad.
6: No, creo que ya logró, o sea, ya no fue el mesecito que antes le dedicabas a la bajada
7: ahora
6: de peso.
7: Sí, duraste
6: o sea,
7: más.
6: Creo
5: de hecho,
6: que
5: por ejemplo,
6: ya le cayó el 20.
5: Ayer que Jess y yo decidimos pedir una pizza.
7: Sí, vi.
5: Dijimos, sí, hoy sí.
6: Qué bueno, un día ahí está,
5: claro.
6: ¿No? Su día
7: pero
6: libre.
7: Pero que iban a hacer ejercicio, ¿no?
5: Sí, o sea, de hecho nos íbamos a ver para hacer ejercicio juntos y llegando le digo, ay, no.
7: Ya. Pasaron cositas.
5: Che pizza, sí. Y vámonos, y ya no hicimos ni ejercicio.
6: Por eso,
5: pizza,
6: pero fue una excepción.
5: Claro,
6: o sea, ya no al revés, que la excepción
5: claro.
6: Era cuidarse.
5: Por ejemplo, hoy que voy a hoy vamos a ir a ver Spider-Man, porque ya
6: hoy
5: quiero
6: martes,
5: que me cuenten. No, ya. Pero la función de la 1:20. Y
7: casi no hay gente.
5: Claro. Y
6: matiné.
5: Ajá. Y le digo, vamos a comer ahí, pero yo por ejemplo hoy sí ya en el cine y todo, pero mi ensaladito, mi sushi, el cine.
7: ¿Cómo bueno, puedes ir al cine y no comer palomitas? No puedo.
5: Porque tengo esta fuerza de voluntad que
6: yo también.
7: Pero
6: sí
7: se les antojan.
5: Ah, no.
6: No, yo siempre.
5: Puede, mira, las
7: por
5: cosas muchos te pueden antojar, pero tienes que.
6: Sí, tener fuerza de voluntad. Ay. Que yo sí soy de palomita en el cine, nada más.
7: ¿Mantequilla?
6: Que.
7: ¿Mantequilla?
5: No,
6: de,
5: las naturales.
6: O sea, trato de elegir
7: ¿sí
6: la versión
7: naturales?
6: Natural.
5: De las que no tienen.
6: Ni azúcar, ni sal, ni butter, ni mantequilla.
7: Butter.
6: Sí.
7: Ay, oye, estamos en México, carnal.
6: Butter. Pues, de verdad,
5: dice la otra.
6: Congrats. Ahí
5: gracias, gracias.
6: No, es que ya aguantaste.
5: Quiero ver los tuyos.
6: Bien, yo sin, también recibí felicitación.
7: Ay, no,
6: sin edición. Oye,
7: yo
6: ¿y
7: comí
6: tú?
7: comí re mal.
6: Yo
7: este
6: creo que la vamos
7: semana.
6: A enterrar, fíjate, entonces tú y yo.
5: Ah, no, eso me queda
6: ¿sí?
5: claro.
6: Yo creo
7: sí,
6: que la vamos
7: que
6: a enterrar.
7: Sí.
6: ¿Nos dejarías dar palabras o no?
7: Sí.
6: Pero
5: ay, no, yo no quiero.
6: ¿Al chile?
7: Okay. Al chile.
5: Sí, yo no quiero.
7: Al chile,
6: ¿no?
7: ¿Cuál
6: ¿no dirías
7: al...
6: algo?
5: No.
7: Lo bueno y lo malo.
5: No, eso es exceso de protagonismo. ¿Para qué hablan? Yo no tengo necesidad.
6: Siento
5: yo ya tengo muchos
6: la...
5: lugares en donde
6: siento
5: hablo,
6: que nos harían la palabra. Señor Chicken.
5: No, yo diría no.
6: Alberto
5: está,
6: no nos diría.
5: Diría, ahí está
6: señor
5: mi representante.
6: Carlos. Señor
5: ahí está
6: Carlos.
5: Mi representante
7: no te dice
5: legal.
7: Chicken, te dice Carlos.
5: ¿Quién me dice?
7: Alberto te dice Carlos.
6: Y yo diría, murió debiéndome 100 pesos.
5: Bien.
6: No. Oye, bueno,
7: pero
6: pues ahí está.
7: Rudo, sí te remueve.
6: Sí, claro, sí pero bueno, pues que descanse en paz el abuelito
7: paz.
6: Del Albert.
5: Es que estoy buscando.
6: ¿Que nos va a acompañar el viernes o no?
7: Probablemente.
6: ¿Sí?
7: Sí.
6: Ojalá se anime.
5: Es que sí, justo estoy buscando.
6: Vamos a las luchas, gente.
5: Ajá. Estoy buscando a ver si ya salió la cartelera del viernes.
7: Me parece un ojo, no, no, tu logo. Sí, se supone, pues, que es el juego, debería, ¿no?, hacer eso.
5: Sí, ¿no?
7: Pues está a padre, ver, ¿no?
5: Estoy buscando la cartelera
6: de los
5: del viernes,
6: no, maleantes que van a pelear. Ajá. Ah, ¿no se sabe tiempo antes?
5: Sí, por eso, pues se me hace raro que todavía no esté.
7: Ay, no conoce Coyo a nadie. Pero tú sí conoces, ¿no?, a los que se vayan a presentar.
5: ¿Qué dices?
7: A los luchadores que
6: sí
7: se van a presentar.
6: Sí, me gustaría que el jueves previo, que va el de acá atrás, saludamos, por cierto, ayer no agradecimos que está César Carrera y Bruno en los controles.
7: Ay,
6: porque
7: gracias.
6: Al Alex, mira, le cuelga, si es que regresa, ¿eh?
7: Se
6: rumora, se rumora. No, el Alex, yo creo que por ahí del 2030 lo volveremos
7: con sus
6: a ver.
7: Boletos. ¿A quién vamos a invitar entonces?
6: Pues Isabel ya está disponiendo. ¿Tú crees que no?
7: Pues sí, ¿verdad?
6: Ya está disponiendo, ya lo
7: ya
6: está rifando.
7: Ya sacó el
6: bombo.
7: Sí.
6: Oye.
5: Ah, mira, creo que ya está.
6: ¿Qué, compadre?
5: ¡Ya está!
7: ¿Quién?
5: Viernes 14 de agosto, 8:30 de la noche. Empieza.
7: Uh-huh. Nos vemos un poco antes. La baraja.
6: Yo voy a convocar a lo mejor un poquito antes quien quiera. Tú vienes de la tele. Bueno,
7: ¿a
6: del
7: qué?
6: Podcast.
7: ¿A qué hora?
6: Pues para ver si nos vemos en algún punto.
7: ¿Y comer?
6: ¿No? Ahí coincidimos y de ahí ya llegamos, ¿no?
5: Sí.
6: Creo que sería.
5: Sí,
7: está como bien. Un pre.
6: Conveniente. Pues nadie toma, pre-copeo. Pero pues
5: sí,
6: un pre
5: sí,
6: de
5: sí, sí, sí.
7: Test
6: de
7: jengibre.
6: Y
7: mira,
6: de...
7: y así, sí tiene y intención.
5: Así te, y así te lo garantizas, te lo agarras de las calzones y te lo traes. No voy a querer.
7: Amarro.
5: No,
6: oye,
5: llegar.
6: No, no, sí, ahí estaremos. Entonces,
7: candado.
6: A ver.
5: Ya está, mira, viernes 14. En la primera lucha vamos a ver. Y esto para el público conocedor, pues.
7: ¿Quiénes son? Explícanos. Sí.
5: La lucha libre, y esto si tú nunca has ido a las luchas, te lo voy a explicar,
6: el
5: gente bonita. La lucha libre va, como quien dijese, increchendo. O sea, por ejemplo, cuando tú vas a un concierto, uh-huh, tú sabes que van a abrir con algo muy poderoso y van a cerrar con algo muy poderoso.
7: Uh-huh.
5: Y en medio el concierto va teniendo como picos. O sea, de repente sube, baja. Eso es un concierto. Una película, pues tienes una introducción, hay un clímax y luego hay un desenlace.
6: 2.1 también.
5: Ajá. La lucha libre no funciona así. La lucha libre va totalmente de menos
7: a
5: más. O sea, de hecho es preferible llegar un poco, o sea, si ya no vas a aventarte la función completa, puedes darte el lujo de llegar un poquito tarde, pero nunca irte antes de que termine. Y no, okay, lo digo por ti, lo digo por el show. Porque al final viene lo bueno. Entonces, normalmente los luchadores, escucha lo que estoy diciendo. Normalmente los luchadores que están comenzando, y digo comenzando porque para tú llegar, a ver, quiero que dimensionen esto.
7: Uh-huh.
5: Al lugar al que vamos a ir se llama la Arena México.
6: Uh-huh.
5: La Arena México es la catedral de la lucha libre.
7: Uh-huh. Yes. Nunca.
5: Entonces, no es lo mismo tú hacer una película, un cortometraje para la Universidad Anáhuac, con todo respeto, que es muy bonita, de donde se hace el protagonista, que ya hacer una película con Cuarón, ¿verdad? Entonces, si te toca hacer extra en una película de Cuarón, pues ya lo valoras. Entonces, es a lo que me
6: qué
5: refiero.
6: Exagerado estás dando,
7: no,
6: pero bueno, okay,
7: sí, okay.
5: No, pero en términos de lucha libre.
6: La Arena México, dices, bueno, la catedral.
5: La Arena
6: el
5: México.
6: Máximo escenario.
5: Sí,
7: el otro, la
5: lucha libre, y está en el top del mundo, ¿eh? Uh-huh. Del mundo.
7: Ay.
6: De la lucha libre.
5: De la lucha libre, claro.
7: Uh-huh.
5: Pero entonces, la primera lucha es de los luchadores que están recibiendo sus primeras oportunidades.
6: Mm.
5: Son, por así decirlo, los más jóvenes o los novatos o los que la empresa les los vio que llevaba 10 años en la Arena de Guerrero siendo la estrella y le dijeron, a ver, vente, papá, puedes tener un debut.
6: Okay.
5: Aquí.
6: Mm.
5: Y ellos van a hacer en esa primera lucha una lucha de tríos entre Blue Shark, Tornado y Péndulo, para enfrentarse al Cerebro Negro Junior, a Infarto y a Disturbio.
6: Me voy a llevar mis audífonos nuevos.
5: Bueno,
6: ajá.
7: ¿Ya tienes nuevos?
5: Luego, entonces, esa es una primera lucha que es para que la gente vaya entendiendo, en lo que se va acomodando, en lo que va,
7: okay,
5: va medio gritando un poquito ya. Segunda lucha, va subiendo el
7: nivel.
5: El nivel.
7: Ajá.
6: Y entonces, ¿se puede comer y tomar?
5: Sí,
6: dentro,
5: claro, o sea, sí, por supuesto. Y hay gente que va pasando como estadio, así.
7: Pero podemos meter nuestras cocas en la mochila y así porque estén más baratas.
5: No seas macuarra. Luego, segunda lucha.
7: Como en el cine.
5: Relevos, ese es de parejas. Y va a estar Max Star y Futuro contra Calavera Junior 1 y Calavera Junior 2.
6: No, compadre, ya me están dando.
7: Mira, te tengo una propuesta. Si quieres, ajá, mejor duerme en sí la tarde y llega un poquito tarde y así.
5: Espérate,
7: aguantas.
5: No,
6: eso va a mejorar en algún momento.
5: Sí, en la tercera lucha.
6: Mm.
5: Porque la tercera lucha son normalmente entre 5 y 6.
7: Ok.
6: ¿Va a aparecer el hijo del santo en algún momento?
5: No. Luego, el hijo del santo ya no lucha, ah, se retiró. Okay. ¿Y no te acuerdas que se despidió? Vino aquí, así que se despedía.
7: Muy famoso. ¿No viste tu foto de
5: ¿Pero a qué vino?
7: A despedirse.
6: Ah, bueno, sí.
5: Su despedida, ya su retiro, ya pasó, ya.
7: Su lucha final, venía a promocionarla.
6: No.
5: Luego, en la tercera lucha, es lucha de Amazonas.
7: ¿Qué?
5: ¿Eso significa?
7: Como en
5: mujeres.
7: ¡Oh!
5: Ah, tendremos lucha femenil.
7: Morra contra morra.
6: Y ahí no se subirá Isabel.
5: Tessa Blanchard y Joni Robbie, que son extranjeras.
7: Okay.
5: Van a enfrentarse a Persephone y Reina Isis, que son mexicanas.
6: Las chacas. De acá.
5: Luego, en la cuarta lucha, ya tendremos otro combate de tríos entre Shell Hua, Neón y Brillante Junior contra Yutani, Guerrero Maya Junior y El Cobarde, que son muy buenos luchadores. Y entonces ya de ahí vienen más luchas. Un evento especial en mano a mano, que estos ya son consagrados, ¿no? El Dragón Rojo Junior contra el Bárbaro Cavernario. La lucha semifinal, otro mano a mano entre Star Junior y Sandokan Junior. Y la lucha superestrella es un mano a mano, tiro directo, Averno contra el Místico.
6: Ah, el Místico sí es famoso.
7: Es el Místico
6: famoso.
7: Que sí,
5: el Místico
7: sí,
5: que sí, siempre es conocido él.
7: Ah, ¿sí? ¿Y cuántos años tiene ya?
5: Pues...
7: ya es grande.
6: O sea, y la
7: ¿no?
6: Gala Montes y el Aldo y estos que luchan, yo he escuchado, no los vamos a ver.
7: Está muy confundido.
6: Sí, entiendo que soy ajeno a este universo. Pero,
7: hasta yo
6: pero he escuchado que han incursionado. No,
7: no
6: lo vamos a ver.
7: Es el Supernova.
5: Y les hacen box.
7: Sí.
5: Okay. Son cosas diferentes. Bueno,
6: o sea, al único que he escuchado es al Místico. Que
5: bueno, ya los conocerás a los demás y ya llegarás el lunes feliz.
6: Bueno.
7: Siento que Logan tenía su monito del Místico justo. Mira, qué emoción.
6: Oye, lo que sí va a ser interesante, ¿sabes en qué me voy a empapar?
7: ¿Y el qué
6: monito? Que sí he escuchado.
5: Ah, bueno, pues ya por ahí aparece.
6: Por ahí. Okay. O sea, no, del negocio al final, también eso va a ser interesante. Todo el negocio alrededor, los patrocinadores que hay.
7: Yo estoy ahí entrevistando
6: a la gente. Eso también puede ser interesante.
7: Ya te quiero ver gritando.
6: El gran negocio que se ha construido.
7: Inevitablemente, ¿no? Como...
6: me enseñó ayer de Jessica que fue el fin de semana y mentando madre.
7: ¿Sí?
6: En el Teatro Interlomas.
5: De verdad,
6: imagínate.
5: Gritas. Sí. No nos vamos a tener a nada porque vamos a segunda
7: muy
5: fila.
7: Cerca, sí.
6: Pero bueno, pues ya.
7: Y si se caen encima
6: les contaremos.
7: De nosotros,
5: pues cuando veas que se van a aventar, te paras y te mueves.
6: Ahí te amarraremos.
7: Te aventamos
5: ahí. Sí, se te caen encima, ¿eh? ¿No crees que es
7: serio?
5: Sí, claro, te tienes que quitar en serio.
7: Ay, no.
6: Y por lo que pagamos, yo creo que vamos a tener super lugar. ¿No?
7: Sí, es lo que está diciendo. Segunda fila.
6: Pero
5: bueno,
6: lugar.
5: ¿Ya te creció la emoción?
6: Por el Místico, sí.
5: Ahí está.
6: No, pues que hasta sí, mira, hasta que dijiste padre. El Místico
5: así,
6: fue que
5: así
6: reconocí.
5: Ponen el cartel.
6: Oye, pero habiendo ChatGPT, ¿por qué estos no mejoran sus diseños
5: no, está
6: asquerosos?
7: Seguro está,
5: está
7: hecho
5: malo,
7: con ChatGPT.
5: Pero velo, está bonito.
6: ¿Qué tiene eso de bonito, compadre?
5: Velos, pues ahí están.
6: Parece este menú
7: los
6: de
7: principales
6: carnitas.
7: Van a estar.
6: Parece, hay consomé carnitas y.
5: Eres. Muy mala persona, pero...
6: ¿Chamorros? En fin. Bueno, gente, vamos a saludar que ya son 8:16. Saludamos a toda la bonita gente que nos sintoniza a través de la radio. Estamos en Locura FM, Locura Pop Rock y Grupera, a lo largo y ancho de la República Mexicana, aquí en la Ciudad de México. Nos puede sintonizar a través del 8:30, en donde saludamos a nuestra querida Betty en los controles. También para la República Yucateca, te recordamos que estamos en ¿dónde, Quimena?
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6: A través de nuestra visión televisión y en las redes sociales, en donde este live se enciende de 8 a 9 y que además nos permite interactuar.
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6: Ahí estamos.
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6: Y antes de continuar, nada más. Recordar que hoy es feliz cumpleaños a Alex Hernández, por cierto, nada más hemos hablado mal de nuestro querido Alex, pero no bien, así que Alex querido, que estás pues cucho, no sé si nos estés viendo, compadre,
7: está
6: pero
7: estás desconchavadito.
6: Sí.
5: Pero ¿sabes qué es lo más
6: muy
5: triste?
6: Feliz cumpleaños.
5: Que se va a perder las luchas.
7: Neta no va.
6: Pues
7: ahí.
6: No sé, yo tengo todavía
5: ahí,
6: mi
5: si
6: esperanza.
5: Tiene la clavícula rota.
7: Ay, pero pues puede ir
5: no
7: así.
5: No se puede mover, ¿no?
7: Nada.
6: Por lo que pagó por ese boleto yo sí iría.
7: Yo también.
6: Pero bueno.
5: Ya hay, incluso ya hay sustituto.
7: ¿Qué?
5: Luego les platico. Bueno,
7: oh my
5: ¿también
7: God.
5: Ya sabes quién va a ir?
6: Ah, sí, cierto. Sí, ¿qué? Sí,
5: bueno,
6: sí,
5: luego
6: cierto.
5: Te decimos. Bueno, gente, pues ya, siendo las 8:17, nuestra emoción por la lucha la documentaremos, la estarán viendo en todas nuestras historias y reels.
7: Así es.
5: Y el lunes aquí vendremos a hacer una bonita
6: reseña.
5: Sé que Héctor va a querer regresar.
6: Tú que estás al seguro.
5: Tú también vas a querer regresar.
7: Seguro,
6: ya les contaremos.
7: Nunca iré.
5: Pero tú eres más mitotera, entonces de ti no tengo problema. Me preocupa más Alberto, ¿eh?
7: No, pues yo creo que sí le hará bien ahora, ¿no?
6: Sí, sacarlo. Gritará todo lo al Dios mediante. A la casera.
5: O sea, por lo menos a Jess ya la llevé a
6: Eso es lo que he escuchado, ¿no?
5: Y ella ya se...
7: O sea, ya se emocionó.
6: Porque sacas todo lo que traes de odio adentro de tu ser,
5: pero,
6: ¿no?
5: Pero de verdad. O
7: sea, sí podré... groserías y de todo. O sea,
6: lo que no te hemos dicho, ahí lo vas a escuchar.
5: Sí. Así. Sí. Tú le puedes gritar, ¡pecho! O sea, todo.
6: A Isabel, yo a ti.
5: Y va a voltear, a verte luchador y te va a hacer así, pero no te puede...
6: A Jessica le puedo gritar todo.
5: Todo tu rencor. ¿Con quién tendrás más rencor guardado? ¿Con ella, conmigo, con Jessica o con Isabel?
6: No sé, lo voy a pensar les digo el viernes.
7: Trabájate el rencor.
6: Exacto.
5: Ahí lo va a trabajar, es una terapia de canalización.
7: Estamos en el top 5 de
6: y
7: las
6: me dejo de tanta terapia, coach, compadre.
5: Sí, vea las luchas nomás. Padrísimo.
7: Es como ir al Six Flags, ¿no? Que gritas en los juegos.
5: Ándale, es una cosa
7: así.
5: Exacto.
7: Ajá, como que es el mismo efecto.
5: Sí, haces catarsis.
7: Ándale, catarsis.
5: Pero este no se sube a los juegos tampoco.
6: Exacto. Obligado, pero.
7: Hay que hacerlo.
5: Es que todo lo bonito de la vida lo haces obligado, pero pues por lo menos lo haces.
7: Por gusto propio, ¿qué haces por gusto propio? Trabajar.
5: No, pues su yoga.
6: No, pues ni modo que te diga aquí públicamente.
5: No, ya. 8:19, hagan su saludo y aquí empezamos.
7: Ya lo hicimos.
5: Bueno, entonces aquí empezamos.
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5: Bueno, a ver, ahí les va. Resulta que... Ah, caray, se me abrió mi guión sin tema del día, pero déjenme ver, a lo mejor es un...
7: No sé,
5: es un error mío, es un error mío.
6: Sin otra mentadita el viernes.
5: Exacto, si no, ahí va la de Isabel, ¿verdad? Bueno, no, aquí está. Hay un podcast que se llama Entre Mundos, donde hay una persona que se llama Aldo Chaparro que nos platica algo que tiene que ver con los viajes. Presten atención, porque aquí vemos tres personas que viajamos de maneras diferentes.
7: Muy diferentes.
5: Pero viajamos un poco. Y yo creo que todos en la vida, pues alguna vez viajas. Entonces escuchen esto y reflexionenlo.
10: Le decía, yo no entiendo a la gente que viaja y regresa al mismo lugar. Si ya estás viajando, ¿por qué no vas a uno nuevo? Yo, Dios mío, qué error.
5: Qué limitado, ¿no?
10: Lo que tú quieres es llegar a una ciudad y entenderla desde adentro, profundamente, ¿no? Saber qué las mueve. Quieres entenderlo todo. O sea, es algo que además te va a llevar años, ¿no? O sea, saber caminar en París no es algo que vas a aprender en un viaje de 4 días. Es algo que vas a aprender yendo y regresando. Por eso no tengo prisa. No tengo prisa en palomear esas cosas, porque sé que regresaré.
5: O sea, su premisa es... Uh-huh. Él critica y funa a todos los que dicen, a ver, si ya fuiste, Jimena, a Disney, ahora ve a otro destino, y ahora otro, y ahora otro,
7: sí,
5: y ahora otro.

0: escuchar la mayor cantidad de países, de lugares. Y yo al contrario, me encanta estacionarme, ¿no? En cierta ciudad. No soy mucho de lo típico turístico, prefiero yo como el poder hacer vida
1: sentirte
0: local.
1: Ciudadano
0: como, sí,
1: de
0: ahí. Me
1: local.
0: Encanta eso, me encanta. Me da repele ir a lo muy turístico. Y contigo, por ejemplo, ahora que vas a Asia, que nos has platicado un poquito, tú es anti lo que yo acostumbro.
2: ¿Por qué?
0: Pero pues cada quien, ¿por
2: no
0: qué?
2: No vas a ir como a lo...
0: Él va en tour chino, común. Acuérdate, él va en tour chino. Entonces,
1: el tour nada, el tour lo organicé yo solo, con Jessica.
0: Va brincando, ¿no? Para pues acumular las mayor cantidades de fotos instagrameables y es otro propósito.
2: ¿Tiene?
0: Claro, cada quien, lo insisto. Sí. Pero pues de ahí que pues sabemos gente así, distinta.
1: Vamos a ir al show de geishas que tiene.
0: ¿Sí?
2: ¿Se van a vestir de geishas?
1: No, porque estaba muy caro esa experiencia.
2: Y estaría bien padre.
1: Y nos quitaba mucho tiempo.
2: Y todo
1: sí
2: blanco.
1: Queríamos, pero o sea, porque sí hay una experiencia así, pero costaba como 10,000 varos. Sí.
2: Ay, bueno, tantito.
1: No, 10,000 pesos porque me pongan y una foto de
0: yo geisha. Tengo duda de ti. Yo tengo duda de ti. ¿A ti cómo te gusta?
2: Yo ahorita estaba pensando.
1: Pero a ver, sé honesta,
2: sí.
1: Mira, ¿ves con lo que él dice?
2: No, depende obviamente de cada persona y su presupuesto. Yo, por ejemplo, que tengo presupuesto bajo, claro que prefiero mejor llenar mi lista de varios destinos, aunque no sienta profundamente que conocí el lugar.
0: No creo que es presupuesto, pero bueno.
2: Yo sí creo que es presupuesto. O sea, regresar a París 100,000 veces, no, pues ya fui a París, mejor voy ahora a Tailandia, ahora mejor voy a China, no sé, como que siento que me gustaría más recorrer varios destinos y decir, pues ya estuve aquí, ya lo vi, ya lo viví, y ya.
0: ¿Pero tú
2: será
0: crees
2: un
0: que alcanzas
2: lujo
0: a vivirlo, no?
2: Pues es
0: realmente.
2: Que será un lujo regresar. Yo creo que es un lujo poder regresar varias veces a un lugar y seguirlo descubriendo.
0: Al final,
2: los
0: ¿qué
2: rincones?
0: Fue Airbnb, compadre. O sea, esa es un poco la propuesta de valor de Airbnb que vino, creo que a cambiar, si están de acuerdo, la forma en cómo viajábamos.
1: ¿Qué?
0: Ese
2: sí,
0: concepto, no, de vivir en vez de en un hotel,
2: ah,
0: ¿no?
2: Sí,
0: de vivir
2: casa.
0: Como local, de vivir
2: sí.
0: En algún barrio, en es un concepto creo que
2: casas
0: interesante.
2: Habitacionales.
0: ¿A qué te refieres?
2: Las casas habitacionales.
0: ¿A qué te refieres?
2: Que son fraccionamientos super fresas, que es como que justo para que vivas la experiencia como de que vives ahí, pero no son para que te quedes a vivir ahí, pero entras y es como un fraccionamiento así cuando vas a ver a tu tía, a la que
1: sí,
2: te hace.
1: Airbnb se llaman.
2: No, son casas, es un conjunto de casas.
1: ¿En dónde?
2: Que
0: no,
2: todas son iguales, pues fui a Florida, se llama Wild Florida.
0: No, pero no son casas habitacionales, esas son las unidades
2: así,
0: en las que tus parientes habitan.
2: No. Así se
0: escucha.
2: Llama.
0: Estás hablando a lo mejor de otro concepto.
2: No, lo voy a defender. Yo entré.
0: Así
1: sí, pero a lo mejor nada más existen en ese pueblo.
2: No, dicen que es un concepto que ya se está dando para que las personas.
1: El concepto que sí he oído era el del coach. ¿Lo has oído?
0: Sí,
1: ¿no?
0: Claro.
1: El de,
2: pues
0: que,
2: a ustedes
0: que
2: les
0: creo que va
2: falta
0: por ahí.
2: Cultura.
0: El coach, ¿no? Creo que va
1: o sea
0: por
1: que,
0: ahí.
1: ¿Tú has oído del coach?
2: No.
1: ¿Coach de sofá?
2: Ah, sí. Ajá.
1: Que entonces tú en tu propia casa puedes recibir gente y hay una aplicación donde tú, Jimena, podrías recibir extranjeros en tu casa.
0: Por eso te digo
1: pobre,
0: que no es por presupuesto. Que no tiene que ver con dinero.
2: No,
0: es un poco el gusto.
2: Lo de las casas.
1: Bueno, a ver, habitacional,
0: no, no
1: escuchen esto.
2: No,
1: pero fíjate,
2: sí.
1: a ver, yo que solo quiero conocer. Tú dices que yo solo una ciudad. ¿Qué ciudad?
0: Por ejemplo, Madrid es un lugar favorito mío, ¿no?
1: Ajá. O sea, alquilarías mil veces.
0: En el que.
1: ¿Cuántas veces has ido?
0: Sí, muchas, ¿tipo? Realmente muchas. Mira, todo fue a partir de que estudié yo allá una temporada.
1: Ajá.
0: ¿No? Y a diferencia de muchos de mis compañeros, yo en vez, por ejemplo, de salir con el grupo mexicano para todos lados, traté de hacer amigos locales. Hoy tengo amigos muy queridos locales que no me enseñaron lo típico local y he regresado, pues imagínate, a lo largo de 20 años muchas veces.
1: A ver a estos amigos y a
0: exacto.
1: Pasear y a tener como
0: exacto.
1: una paella, bueno, no porque es en Valencia, pero sí una reunión.
0: Una dinámica
1: okay.
0: Local.
1: Yo te voy a decir algo, paradójicamente a lo que tú piensas y crees, yo no estoy tan alejado de tu concepto.
0: Pero
1: a
0: no
1: ver,
0: lo aplicas.
1: Escucha.
2: Pero depende,
1: o sea, yo estoy como en el punto medio, porque sí es real que yo tengo un par o por lo menos una ciudad que a mí me vuelve loco, que es Nueva York. O sea, para mí mi ciudad favorita en el mundo de lo que he podido viajar es Manhattan.

0: a Manhattan he regresado muchas veces y amo estar. Pero
1: por Broadway, ¿no?
0: Pero por Broadway, sí. Y por Central Park, y por el Times Square, y por, entonces, pero sí son zonas turísticas, Jimena. Sí. O sea, yo vuelvo a ir a esa misma zona turística 300 veces porque la amo.
2: Me encanta.
0: No me interesa meter a la calle 1 con el Hudson. O sea,
1: a mí sí.
0: Eso me da hueva.
1: A mí sí.
0: La verdad, o sea, pues, ¿qué? Pero me gusta mucho regresar a esa ciudad por lo que representa y por lo que hace para mí, que yo podría decir, yo aquí podría vivir perfecto, ¿no? Pero lo que me encanta.
1: Ahí estás equivocado. Bueno, que porque se va con la finta del halo turístico y es muy distinto a vivir Nueva York.
0: Sí, sí, sí. Lo que me encanta es evidentemente, claro, que conocer lugares nuevos.
2: Sí, está padre.
0: Y si voy a ir a un lugar nuevo, o sea, si yo fuera a ir a Ciudad de México, para mí, la verdad, es más atractivo. Más que irme
1: a las trajineras,
0: encerrar a la Álvaro Obregón a una casa durante 4 días y salir a ver si hay un gym cerca o una cafetería cerca, pues prefiero ir a las trajineras de Xochimilco, prefiero ir a ver el Ángel, prefiero ir a Bellas Artes, prefiero ir al centro, un tour, un walking tour del centro histórico. Todos los destinos tienen eso.
1: No me es atractivo.
2: ¿Habrá destinos?
0: ¿Por qué no? ¿Qué tiene?
1: No me es atractivo.
0: Entonces está mal que yo quería conocer los lugares más turísticos, tradicionales y bonitos. Iría al Museo del Templo Mayor. Iría a.
2: Son tipos de viajeros distintos, nada más.
0: Pero ¿por qué está mal que yo quiera irse? Me da raspa. O sea, como si fuera naco hacer eso.
1: No, a mí.
2: Al contrario, puedes pagar.
1: Nos volamos,
2: turísticos.
0: Sí,
1: nos volamos.
0: Claro. Presupuesto, pero ¿y qué?
1: Nos volamos y dijimos Madrid, Nueva York. A ver, por ejemplo, Mérida. A mí Mérida, me encanta visitar Mérida, por lo menos trato de ir, lo
0: y
1: he compartido una vez
0: Mérida,
1: al año.
0: Lo que dije fue.
1: Y tú no saliste de, o sea.
0: De lo turístico.
1: De lo turístico, compadre.
0: Pues
1: ¿no?
0: Yo quería conocer el mejor restaurante para poder comprar
1: sí,
0: la comida.
1: La Chayamaya.
0: Para poder comprar. Pues, no.
2: ¿Dónde
0: pues oye.
2: Tus lentes?
0: O sea.
1: En fin.
0: O sea,
1: para mí es.
0: ¿Está mal?
2: No, yo creo que está bien.
1: Es cazar cuando voy para allá la playita virgen, ¿no? El lugar.
0: Pero a ver, te voy a hacer una pregunta y a lo mejor ahí yo voy a ser un idiota.
2: No te digas así.
0: Bueno.
2: Está muy fea la palabra.
1: Dice,
2: ¿qué?
1: Que se diga peor.
0: Es que se diga peor, dices. Una playita virgen ahí, aventada.
1: Y no en dónde está.
0: Está bien. ¿Qué diferencia hay entre esa playita virgen de ahí y otra playita virgen idéntica en Mazunte y otra playita virgen idéntica en Bora Bora? O sea, lo que hace lugar
1: la gente.
0: Ni gente hay. Lo que hace lugar. Sí, o sea, por ejemplo, es como si a mí yo te digo, no, yo disfruté muchísimo República Dominicana porque ahí estuve un mes viviendo en Survivor. Porque estaba en una selva virgen. Yo no conocí República Dominicana, estaba metido en una selva virgen.
2: Pues es que entiendo, o sea.
0: Cuando conocí Santo Domingo, que fui a hacer algunas cosas ahí. Casa de Campo, La Romana, dije, qué bonito. Cuando estuve metido 3 semanas en las 4 semanas en la selva virgen, pues fue de, pues esto qué, o sea, esto
2: arañas.
0: Es República Dominicana, pues no, esto es una. Un
2: pero
0: bosque
2: sí
0: virgen
2: entiendo,
0: y ya.
2: Sí,
1: y fíjate que por
2: modo
1: eso trato ahora y me doy cuenta.
0: ¿Y a mí me entiendes?
2: También, modo.
1: Yo trato
2: más
1: de incluso no platicar mucho. O sea, hay veces que viajo y no cuento porque viene la típica pregunta, ¿no? De, ¿conociste la muralla china? Y o sea, no.
0: ¿Cómo vas a ir a China y no, o sea, conocer la muralla china?
2: No, eso sí,
0: china?
2: No, pues eso sí está muy loco.
1: Mi idea, ¿no?
0: ¿Tú crees que voy a ir a Corea? Y no voy a ir a buscar cosas de K-pop o del Juego del Calamar.
2: Claro que sí.
0: Obvio.
1: Sí, claro, pues eso en tu estilo ese que compartes, pues entiendo.
0: ¿Tú crees que voy a ir a Japón? Fíjate, ¿tú crees que voy a ir a Japón y no tengo ya destinado un día completo en Hiroshima para ir al museo, para ver dónde cayó la bomba? O sea,
1: sí, como turista, sí, se entiende.
0: ¿No irías?
1: Sí,
0: ¿tú fuiste y no fuiste a nada de eso?
1: Hay gente que yo recibo de otros lados, ¿no? Tengo familiares en Estados Unidos, en fin.
0: Que seguramente te dicen, quiero el Ángel de la Independencia.
2: A las trajineras.
0: No, te voy a llevar con doña Petra a que comas unas.
1: Sí, no. O sea, yo les digo, bueno, tú resuelve eso que vas a encontrar de chorrocientos tours. Y yo más bien te quiero llevar a lugares que estoy seguro.
0: Ajá. ¿Y a dónde
1: no
0: llevas a esos familiares? Dime un lugar a donde llevaste a esos.
1: Por ejemplo,
0: familiares.
1: A Santa María la Ribera, ¿no? Es un barrio muy particular.
0: Pero en Barcelona también pasa el barrio gótico.
2: Ay,
1: no,
2: padre.
1: Pero tiene su toque, tiene su sabor y la gente por lo menos se encanta, ¿no? Y al final creo que de lo que huimos, o bueno, a mí me pasa, es como de esto muy plástico, de esto muy impuesto.
0: Nada es, no es plástico.
1: A mí, por ejemplo, de Cancún, cuando aterrizas en Cancún, que te abordan todos estos turoperadores, y de pronto, yo al contrario, trato de huir como de eso, pues decíamos, sí, muy mosqueado, ¿no? Turísticamente, en donde están estas moscas güeras.
2: Te vas a retirar en un crucero, o sea, vas a...
0: No, no le gustan los cruceros, no le gustan porque hay mucha gente.
1: Sí, nunca he ido en un crucero, y estarme viendo en el jacuzzi todo el día con el panzón gringo, o sea, no se me...
2: Yo te imaginé ahí como...
1: Oiga, vamos con lo más, bueno, pero opínanos, ¿tú qué opinas? Así que en nuestras redes sociales y en nuestro número de WhatsApp, te leemos, ya lo sabes. Vamos con lo más destacado en materia informativa para platicarte que la presidenta Claudia Sheinbaum señaló que seguirá el debate sobre la regulación de plataformas digitales y redes sociales para niñas, niños y adolescentes, cuya propuesta se presentará el próximo ciclo escolar. Aclaró que no se trata solo de prohibir, sino de que los menores conozcan cómo el uso excesivo de estas plataformas pueden afectar su aprendizaje y desarrollo. Un debate muy interesante que a mí me gusta el gobierno se lo esté tomando en serio. El INE aclaró que su contrato con Territorium Life es únicamente para operar la plataforma del centro virtual INE, usada para capacitar su personal. Recordar que esta misma plataforma fue la que recientemente utilizó la UNAM, y bueno, fue todo un asunto muy escandaloso, que está aclarando el INE, no es exactamente el mismo uso que ellos le van a dar. Y bueno, nada más confirmar, ayer adelantábamos acerca de este tremendo terremoto que se vivió en Colombia. Hemos estado viendo pues las imágenes en redes sociales impactantes. Nuestra solidaridad al pueblo colombiano. Se confirma que la magnitud de este terremoto fue 7.4. El epicentro fue cercano a San José del Palmar, y hasta ahora la Asociación Colombiana de Ciudades Capitales reporta 132 personas fallecidas, desafortunadamente, y más de 570 personas heridas. Las cifras pues se seguirán actualizando, aquí te tendremos al tanto. Y en materia financiera, nada más para ponerte al tanto que el Bitcoin se reporta en $64,000, el Ethereum en $1,800, el dólar en 17.11 centavos, y el euro 19.75. Hacemos una primer pausa y volvemos. Esto es Índigo Noticias 2.1, Carlos Chiquen, Jimena Rux y Héctor Chavarría.
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1: no seas payaso. Ándale, que tu participación aquí, si la sacamos por minuto, cuesta bastante.
2: Dices
1: así
2: que pesa 58.
0: A ver, estaba diciéndoles en el corte. Que ya me... No me asusté, pero, o sea, ves que yo hice mi régimen, sí, para bajar de peso. Sí. Entonces yo tenía que llegar a 62. Uh-huh. Y ya voy en 58.
1: Wow.
2: Bajaste de más.
0: Wow. Y entonces Jimena me dice, todavía te faltan 4.
2: Pues para que estés en 62.
0: Entonces no has bajado tanto. Te faltan 4.
1: No está dormida.
2: O sea, pero quieres...
1: No está dormida.
2: ¿Quieres bajar? Sí. ¿Más de 62? Yo pensé que ya era un exceso, 58. O sea, por eso dije.
0: Ay, Víctor, ya.
2: Bajaste de más.
1: Se vale decir ya hasta aquí llegué. Me retiro del juego.
2: ¿Cuál es tu peso ideal? ¿Cuánto mides?
0: ¿Qué le acabo de decir?
1: Que 62.
2: Ah,
1: ¿no?
2: Pues ahí está. Entonces bajaste
1: que ya se excedió,
2: más.
1: Ya exacto,
2: te excedió. A eso me refería. Te excediste. Te faltan 4 para que estés bien en tu peso. Eso es lo
0: que
2: tengo
0: que hacer.
1: Esa lógica, sí. No, pero ojalá que lo subas de músculo. Eso propóntelo, compadre.
2: ¿Ves?
1: No,
2: es
0: no, que... Pero fíjate cómo funcionó mi régimen.
2: No me pones atención.
1: A ver, pero tú dime cuál es el descubrimiento. Es que también estamos bien idiotas. O sea, va uno ¿otro? A veces, ¿no? Tiene que ir uno a pagarle a alguien para que nos diga lo que ya sabemos, señor. Sí, cosas sí. El hocico.
0: Pero ¿por qué? Pero fíjate. Pero no es que te cosas el hocico. Es que aprendes a comer bien.
1: Pero no me digas que en segundo de primaria, que nos mostraron el chetrangulito este de los grupos alimentarios y cómo había que comer balanceado. Nos lo dijeron siempre.
0: No, claro, claro.
1: Entonces, pues, no hay.
0: Pero ahora, fíjate, lo que a mí me preocupaba era que yo fuera a estar anémico o ¿sabes? Alguna cosa así de que empieces a perder peso. Entonces, cuando reviso mis exámenes, que todos están en verde, y estoy 4 kilos ya abajo de lo que yo quería llegar.
1: ¿58?
2: No es too much, no tienes que decir.
1: Cargo dos chickens en el gimnasio.
2: Sí, es poquito, ¿no?
0: Sí, claro. Pues, pero mira, yo esto pesaba, 58 kilos pesaba.
1: ¿Tu mujer cuánto pesaba?
0: 40 y tantos. Yo en ¿cuánto pesas tú?
2: 40.
0: Sí.
1: O sea,
0: sí.
1: Se viene otro cobicho y se van, güey. Se van. O sea, no lo resisten.
0: Sí, lo resistimos porque estamos sanos.
1: No, es que es muy poquito, no puede ser.
2: No, pero estamos sanos. Depende.
1: César, ¿qué serán?
2: Siempre vas con César. No, es que siempre.
1: ¿Cuánto? Oye, compadre.
2: Deja de molestar.
1: Como 16 chickens, ¿no? O sea, está muy cañón. No, y yo igual. O sea, es que me impresiona.
0: Pero quiero que 58. Mi César, ya que estás metiendo a nuestro amigo César, se vaya a hacer el mismo examen que me hice yo y vamos a ver cuántos están en verde, en amarillo y en rojo.
1: Se lo pagamos con tal de que nos permita morbosear su hoja.
2: Ay,
1: ándale,
2: no,
1: compadre. Sacrifícate por darnos
2: dos.
1: Contenido en este programa.
2: Ay, perdónalos, César. Perdónalos, Lalo
1: bueno, Comán. No, ¿cómo que
2: qué odiosos son?
1: Pues con algunos rojitos. Yo
0: pero
1: creo.
0: entonces yo no me voy a ir en el cobicho. No, pues yo me voy a ir
1: no, ya
0: bien.
1: Hablando en serio, no. Lo que pasa es que su genética es un cuate. La gente no lo conoce. Es muy alto. No, es muy corpulento. Es muy grande. Es una dimensión distinta al molde de ustedes, ¿no? O sea, sí también hay
0: que... Pero bueno, a ver, o sea, a lo que me refiero es... Yo ya me di cuenta que estoy en el peso, claro. Entonces ahora quiero volver a ir a ver a la nutrióloga, pero ya para decirle, pues es que si yo sigo comiendo como estoy comiendo, voy a seguir bajando. Entonces mejor, ¿qué hago?
2: ¿Cómo, incremento?
0: No, porque ni siquiera es que quiera comer más, sino...
1: Pero sin músculo, no, te usaría.
0: Sí, sí, un poquito, pero...
2: ¿Pero por qué estarás bajando tanto entonces? ¿Te estás excediendo?
0: Porque evidentemente cuando... O sea, la dieta a la que yo entré es un déficit calórico, obviamente.
2: Ok.
0: Pero a mí ya me funcionó como hábito y estilo de vida y lo he hecho bien y me he sentido feliz haciéndolo. Y no me da hambre y no nada.
2: Ya. Yeah.
0: Entonces... Estoy contento con cómo estoy. Por eso he bajado.
1: Oye, fíjate que dice aquí, es cierto, que el César está presumiendo que hace maratones. O sea, está callando el hocico.
0: No, por eso, César, pero.
1: O sea, imagínate,
2: perdónalos,
1: César, un maratón.
0: Oye, algo pasó.
1: ¿No por eso habrá tanto sismo en Venezuela y Colombia?
2: No te perdónalo, son unos hojaldritas.
0: Algo pasó en Facebook que se nos cayó.
1: Sí, bajó por alguna razón técnica. Pero...
0: Se nos cayó, ¿verdad?
1: Sí,
0: pero bueno.
1: Sí, pero ya estamos.
2: Ay,
1: ya
2: estamos. Que nos gracias, YouTube. Gracias.
0: Ok, bueno, a ver, comentarios. Dice Gluck. No dice nada a nadie. 844.
1: Ah, no, pues no.
2: ¿Cómo? Ah, no, nadie.
0: Sin nombres, injusticia. Es la portada en reporteindigo.com. Ustedes nos disculparán. No sé en qué momento llegamos a esto, pero.
1: Pausa y
0: los leemos ahorita que regresemos.
1: Oye,
0: de la pausa.
1: Vamos a hacer pausa, gente. Acompáñanos al último bloque de contenido. Esto es Índigo Noticias 2.1. Carlos Chicken, Jimena Rux y Héctor Chavarría. No nos había movido el reloj, César, por andarlo buleando.
0: Tú.
1: Bueno, pausa y volvemos.
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6: El fútbol de los Estados Unidos ya superó al mexicano. 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
0: 8:50 a.m. A ver, ahí les va. Dice acá, Gluck, hola, buen día. Qué triste que el señor Héctor, qué triste el señor Héctor.
1: A ver.
0: Que si va a Roma y no va al Coliseo solo para no ser del montón, uy no, los romanos van a estar fascinados con su rebeldía o su turismo de culto pobre de sus amigos que vienen a México.
1: Cada quien, yo digo, pero
0: neta, ¿usted nunca ha sido a Roma?
1: Sí,
0: ¿y no fuiste al Coliseo?
1: Sí. Ahí sí, para que vea, porque iba yo de adolescente con mis papás.
0: Pero si hubieras decidido, no hubieras ido al Coliseo.
1: Seguramente no, ¿eh? No,
0: a la Torre de Pisa, ¿no?
2: ¿Has vuelto ahí?
1: Insisto, o sea,
2: ¿a Italia?
1: Esta dinámica de tour chino y no me encanta. Y
0: yo
1: disfrazarte
0: cuando llegué a París,
1: turista,
0: fui a buscar la Torre Eiffel, la Virgen.
1: Claro, y tu foto y ya, a lo que sigue. Y
0: entonces, no dije que me quedo dos
1: y
0: horas.
1: Si fueras
0: ahí,
1: Wingo, pero estarías en el señor Frogs y después sí, ahí te irías. Sí, o sea, sí, se vale. Oiga, nada más rápido, antes de que nos gane el corte, platicarles una información rapidísimo sobre Cruz Pérez Cuellar, que encabeza, está interesante, las preferencias rumbo a la gubernatura. Esto en Chihuahua con 34% frente al 31% de Andrea Chávez. Esto de acuerdo a una encuesta realizada del 29 de julio al 3 de agosto con más de 1,000 entrevistas. El estudio también coloca a Morena, en este caso el frente de las preferencias. Esto nada más repetirles allá en Chihuahua. Continuamos.
0: Oye, dice Geraldo Pedré que el nombre del luchador de Héctor sería el Excel Cascarrabias.
1: No empecemos a ponernos apodillos.
2: Oye, dice Kim Trer, buenos días, chicos, ya ven, por salirse de los temas como ayer, ya no queremos comentar, ya entendimos que las bruxadas de Jimena nos hacen reír y enojar, y del tema comentarlo sin guay chicanadas.
0: No, también.
2: Denle un jalón de orejas a los que se encargan de activar los chats.
0: Oye, dice Ulises, ya me imagino a Héctor queriendo ligar o salir con alguien, le invita a París y no lleva a esa persona a la Torre Eiffel.
2: Sí, no manches. Pobrecita. Ay, no. Morra.
0: Dice, el señor Chavarría va a Nueva York a comprarse un disco de Los Ángeles Azules. Sí. Exacto, eso es lo que dice, claro.
1: Gente, es bonito. Y yo los invito, la verdad es que no nos vayamos con la agenda preestablecida turística que nos imponen los operadores.
0: Ok, Ale Roth. Héctor, ¿llevas al tianguis de la Texcoco en Iztapalapa a tus familiares o al hoyo de Iztapalapa?
1: Pues son cosas, fíjate que sí me llaman la atención. Por ejemplo, esta revista, una revista acá citadina, que de pronto, muy interesante, teníamos una colaborada, no sé si te acuerdas, compañero, estoy como viejito que empieza a debrayarse. Una colaborada trabajaba en la revista Chilango y nos traía siempre rutas turísticas muy originales. Cool. Había una, por ejemplo, que te invitaba.
0: Duró un mes en este programa.
1: Te invitaba a conocer las cárceles en la Ciudad de México.
0: ¿Por qué duró un mes en este programa, tu comadre?
1: Era de nicho, lo reconozco. Era más de nicho.
2: ¿Pero qué onda?
1: Fumada, no sé si sobria siempre participaba, pero siempre nos traía de pronto aportaciones.
2: A cárceles en México.
1: A cárceles, o sea,
0: está bien eso, está bien eso, Jimena.
1: No,
0: si yo ya vivo aquí y he ido a mil cosas, claro que he ido.
2: Okay.
0: También me gustaría ir a un escape room.
2: Ajá,
0: pero no voy a ir a un escape room en Australia cuando puedo ir a ver dónde hicieron El Señor de los Anillos en Nueva Zelanda, o sea, ¿sabes?
2: Sí.
0: Por favor.
1: Comentarios.
0: Chiquen de nuevo, ¿por qué te esfuerzas con Héctor? Fue a Japón, no salió del cuarto con su cómputo del
1: tiempo. Esa es una exageración, por ejemplo, ¿no? O sea, yo hasta me desforcé, gente que no valoraron, me esforcé en mis redes sociales en compartirles justo un poquito, vaya usted a ver mis historias, mis reels de Asia, compartiéndoles lugares que no iban a encontrar ahora que vaya este plástico. Verá usted la diferencia, ¿no? Y no lo va a
0: Fael, si viajar es cuestión de presupuesto, creo que primero está el wish list y luego regresas a lo que amas.
2: Exactamente.
1: Pues sí,
2: depende de las necesidades de cada uno.
0: Pero a ver, es como tú dijiste, a mí me gustó Disney.
2: Sí, regresaría.
0: Regresarías, claro, pero antes de regresar,
2: me voy a otros lados.
0: Vas a ir a conocer otras partes, Europa, pero, Nueva York,
2: Tailandia.
1: Me callo. Tienes razón. Como no creo que regrese, como venciendo.
2: Es que esto,
1: o sea,
2: es la realidad,
1: pues sí, entiendo,
2: mucha gente.
1: Entiendo.
0: A ver, pero
2: su presupuesto,
0: si tú no pudieras.
2: Es alto.
0: Vamos a suponer que tú conociste Madrid y te dijeran, nunca vas a conocer ninguna otra ciudad del mundo, pero vas a poder regresar 100 veces a Madrid.
1: Mm.
0: ¿La hubieras tomado? Claro.
2: No, yo preferiría más lugares.
0: Quédate en Madrid.
1: ¿Quién es? ¿La Oreja de Banco?
0: Es Mecano.
1: Claro, como nosotros somos argentinos.
2: No te imagino, neta, escuchando a Arjona. Está raro.
1: Sí, está raro.
0: Sorprende
1: como
0: lo pongo,
1: te dice,
0: y le pongo play,
2: sí,
0: y lo escucho.
2: Sorprende como lo escucho. ¿En qué contexto?
1: Sorprende como cuando dice no tomo y todo el mundo jura que se inyecta.
2: Sí,
1: ¿no?
2: Sí,
1: o sea,
2: sí.
1: Es, son de las,
0: o sea,
1: cosas.
0: Es que, ¿en qué contexto? Pues en cualquiera.
2: Es muy deprimente. Yo me acuerdo de mi tía cuando vivíamos juntas que hacía el quehacer escuchando Arjona.
1: ¿Cómo es quehacer?
2: El quehacer, o sea, lavando, trapeando, así.
0: ¿Y qué?
1: ¿Qué?
0: Pero a ver, ¿qué? ¿Y qué?
2: Pues era como, como el, siento el contexto del ambiente como para llorar,
0: no,
2: y darle.
1: Sí, que para lo frío, güey, y ojete que es, no te imaginas, como conectando con esas letras.
0: Vámonos, vámonos.
2: Sin corazón.
0: Dice Jaciel, bueno. Héctor, ve también a Alemania o Brasil y ve a ser amigos allá.
1: Por ejemplo, Alemania, te dije, acabo de conocer. ¿Y qué conocí? Black Forest. No, no conocí.
2: Black Forest.
1: Yo, o sea, El muro.
0: Bueno, a mí también me pasó una vez, o sea, que estuve en Charlotte, North Carolina, y yo dije, ¿qué estoy desperdiciando aquí mi vida? No había más nada que hacer.
1: Pues para ti ese es desperdiciar
0: pues
1: tu
0: sí,
1: vida.
0: Pues sí, estoy, ¿no?, aquí en el Gringolandia y no hay nada. ¿Qué? El estadio de los Panthers.
1: Estás, si no estás en el JCPenney surtiendo.
0: Bueno, ¿saben qué? Ya. Adiós, gente. Bye, ya.
2: Me movió la pechuga.
0: Adiós tú.
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6: El fútbol de los Estados Unidos ya superó al mexicano. Tanto se ha hablado de que el nivel de la Liga MX era superior al MLS, pero en duelo directo entre clubes de ambos países ya quedó demostrado que las distancias se acortaron. Solamente hubo 11 victorias para la Liga MX frente a las 22 de la MLS en las dos primeras rondas del torneo. Pero también debemos hablar de por qué eso está pasando. 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
27: La polémica por el futuro de los juegos físicos en PlayStation ahora llegó a México. Sony Interactive Entertainment fue denunciada ante la Comisión Nacional Antimonopolio por presuntas prácticas monopólicas, luego de anunciar que a partir de 2028 dejará de lanzar nuevos videojuegos en formato físico. La denuncia fue presentada por la diputada Iraís Reyes y el senador Luis Donaldo Colosio Riojas, quienes argumentan que al depender únicamente de la tienda digital de PlayStation, Sony tendría un control mayor sobre qué juegos se venden y a qué precio, reduciendo las opciones para los consumidores. Por ahora, la autoridad deberá a determinar si existen elementos para iniciar una investigación formal. Un proceso que podría tardar varios meses. México, además, no es el único país donde esta decisión genera controversia, ya que en naciones como Países Bajos, Portugal, Polonia y Australia, también se han impulsado acciones para analizar el impacto que tendría la desaparición del formato físico en la competencia y en los derechos de los jugadores.
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1: 9:05 A través de este manicomio, mi nombre es Dani Fuentes, bienvenidos. ¿Cómo están, compañeros? ¿Cómo están, compañeritos? ¿Cómo está, doña Tere? ¿Cómo está, cómo estás, mi querido Javi? Es que doña Tere está aquí limpiando la mesa y está enfrente de mí. Bienvenidos a la terapia musical para Querétaro 104.9 y Toluca 89.3. Regresamos a la normalidad, Querétaro, Toluca, soy suyo nada más. Bienvenidos, ¿cómo están? En este martes 11 de agosto, a 4 días de la primer quincena del mes número 8. Y también muy cerca de la Navidad. ¿Dónde está mi fondo de Navidad, por favor? Por favor, por favor, a ver. Ah, ya lo encontré. Porque sí, amigos, esto ya huele a ponchecito, ya huele a velitas quemadas. Sí, por las posadas, ya huele a esa combinación de naranja, mandarina y caña. Ya que lleguen las mandarinas, por favor, ya. Bueno, que lleguen baratas, ¿no? Porque están caras ahorita. Está como de a 70 el kilo, ¿no? De la hecha chirris. Pero bienvenidos a la terapia musical de fin de año. Bienvenidos a la terapia musical, donde ya puedes comunicarte con este programa en el 722-372-7981. 722-372-7981. Pasen a decir presente, pasen a decir Dani, ¿cómo estás? Y por supuesto, ¡Feliz Navidad! De hecho, tengo un audio de mi abuelito, que en paz descanse, diciendo Feliz Navidad. A ver, ¿dónde está? Ah, que ya encontré. Este es mi abuelito, ¿eh?
2: ¡Feliz Navidad!
1: Ese es mi abuelito. ¿Por qué lo tengo? Apenas lo mandaron ahí en el grupo de los primos. Pero bueno, digan presente, 722-372-7981. Y por supuesto, aquí les correspondemos con muy buena música. En este martes gastronómico, martes, pues pone de buenas también, ¿no? Aunque los lunes son pone de buenas en esta estación de radio. Digan presente, 722-372-7981. Mi nombre es Dani Fuentes. Bienvenidos a este manicomio llamado Locura FM. Y por supuesto, te reto a que me escuches.

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1: Nueve de la mañana con 12 minutos, 9:12. Bienvenidos a esta terapia musical donde, por supuesto, ya saben, si a alguien les pregunta en algún momento en el 104.9, en el 89.3 Querétaro Toluca, ¿qué estación escuchan? Ustedes orgullosos de mencionar
0: Locura FM.
1: Y ya de paso, si dicen que en la mañana, se los agradecería muchísimo, ¿no?

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1: Temple of the Dog, Your Saber, a través de Locura FM, donde te reto a que me escuches. Mi nombre es Dani Fuentes, gente de Querétaro 104.9, gente de Toluca 89.3. Por favor, producción, fondo de Navidad. Los amo demasiado, de verdad. Feliz Navidad, presente desde Querétaro, Dani. Feliz Navidad, Dani. Feliz Navidad. Y tenemos audios que van así. Chéquense nada más. Este mensaje sí es bien navideño, ¿eh?
2: ¡Feliz Navidad, Dani!
1: Dani, por favor, otra vez pon el audio de tu abuelito. De verdad, el audio que puse de deseando Feliz Navidad, sí es mi abuelito, de verdad.
3: ¡Feliz Navidad!
1: ¡Feliz Navidad para todos! Sí, cómo no. Buen día, aquí reportándonos y solicitando si podrías poner algo de System of a Down. Pues ya verá al rato, ¿no? Dejen ver cómo está mi programación para más al ratón. Ah, caray, miren, ya me equivoqué para empezar. Porque no tenía que poner eso, tenía que poner otras cosas. Pero bueno, 722-372-7981, 722-372-7981. Bienvenidos a esta terapia musical. Hoy es martes y martes gastronómico, martes de tragadera, martes. Donde tú, querido miembro de esta terapia musical, como siempre, es fundamental tu participación en esta terapia, que es de lunes a viernes de 9 a 1 de la tarde y los sábados solo para Toluca y Ciudad de México en el 89.3. Pero no encuentro dónde está mi tema de hoy. Ok, ya la encontré. Es que de repente, aunque pareciera que este programa es totalmente improvisado, no amigos, tenemos, o por lo menos anoto mis temas en el bloc de notas del celular, pero luego entre tanta cosa, no la encuentro, y es el caso. Pero mientras, les recuerdo que tenemos redes sociales: Locura FM Rock, Locura con K, Facebook e Instagram. Locura FM Rock, Locura con K, Facebook e Instagram. Ayer destapamos el conteo, el maratón de rock en español. Hubo varios participantes ahí mencionando qué banda creen que gane y quien esté en la primera posición este 2026. Ya más adelante le damos una recopilada a los lugares, a los primeros 20 lugares otra vez. Pero la pregunta de este día: ¿cuál es el plato? Hoy es martes gastronómico, les digo, ¿no? Hablamos de comida, hablamos de cosas gourmet. La pregunta de hoy es: ¿cuál es el platillo que mejor cocina tu mamá? ¿Cuál es ese platillo? ¿Cuál es esa comida que mejor le queda a tu jefecita, a la patronaza de la casa? ¿Cuál es el platillo que mejor cocinaba tu mamá, en dado caso que ya no esté en este plano no terrenal? ¿Cuál es el mejor platillo? En mi caso, lo que mejor le queda a mi mamá, aparte de los regaños, son las salsas. Mi jefa, doña Vicky, las salsas le quedan literalmente de Masterchef, ¿eh? ¿Cuál es el platillo que mejor le queda o le quedaba a tu mamá? O a tu abuelita, ¿no? En este caso. ¿Cuál es el mejor platillo que mejor cocina? ¿Cuál es el platillo que mejor cocina, mejor dicho, tu mamá, tu abuelita? 722-372-7981. Ahí los estoy leyendo en el WhatsApp en este martes gastronómico. También para recordar, 9:20 en Locura FM.

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1: Nueve de la mañana con 31 minutos a través de este manicomio. Si alguien pregunta qué estación escuchan, ya saben qué responder.
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1: Estamos hablando de comida en este martes gastronómico, por ende, ¿no? Obviamente. La pregunta de este martes es, ¿cuál era el mejor platillo que preparaba tu mamá? ¿Qué era lo mejor que cocina? ¿Qué es lo mejor que cocina si todavía está contigo? 722-372-7981. 9 con 32.

0: Canción del 2015. Escrita por Chris Martin después de separarse de su esposa. Y tiene por título Adventure of a Lifetime a través de este manicomio.
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0: 9 de la mañana con 36. Bienvenidos a esta terapia musical. Martes gastronómico, ahorita los leo, pero participen, como todos los días. ¿Cuál era el mejor o cuál es el mejor platillo que prepara tu mamá o preparaba tu abuelita? ¿Cuál era? Así que digas, con este plato, con esta comida, mi mamá se rifaba cañón. 5 estrellas Michelin. ¿Cuál era? 722-372-7981. 722-372-7981. Y ayer lo hablamos, ayer lo destapamos en la terapia musical en español. Ya mis compañeros tal vez lo replicaron en su momento, pero ayer destapamos la llegada del maratón de rock en español. El conteo de rock en español de este manicomio que viene muy pronto. Estamos alistando todo para que ese maratón sea mejor que el del año pasado. El año pasado pues hubo controversia, grandes bandas se quedaron muy, pero muy, muy abajo. El conteo consistió en 140 canciones, ya veremos cuántas canciones logran meterse en este maratón. Miren, pero, por ejemplo, en el lugar 140 del 2025 estuvo Supersónico de la Lupita. En el lugar 130 estuvo Déjenme si estoy llorando del Gran Silencio. En el 120... estuvo La Botellita de Jerez con Luna Misteriosa. En el 110 estuvo Kinky con ¿A dónde van los muertos? A ver, ¿quién quedó en el número 100? En el número 100, La Flaca de Jarabe de Palo. Ayer hicimos una mecánica más o menos ahí para ir calentando motores a través de Locura FM Rock en Facebook. Pero como siempre, las redes sociales, específicamente Facebook, serán fundamentales para los votos, para la recopilación y ver quiénes de esas rolitas llegan hasta las últimas instancias del maratón conteo. Comenzamos muy temprano y terminamos hasta llegar al número uno, gente. ¿Será que Gustavo Cerati se logre posicionar en la primera posición, válgame la redundancia? ¿Será que Café Tacuba? ¿Será que DLD? Ya más adelante, si quieren, hacemos otra dinámica ahí cuando salga posteo para ver qué banda apoyarán. Pero sí, se viene el conteo. 9 de la mañana con 39, pues vámonos con música, ¿no? ¿Qué culpa tiene el martes de no ser viernes? CNC Music Factory. Gonna make you sweet a través de Locura FM. Y pues vamos a bailar.

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0: De esas colaboraciones que jamás pensarías que sonarían de esta manera. Bruno Mars y Ed Sheeran. 9:50 a.m. a través de Locura FM. Mi nombre es Dani Fuentes. Buena locura por la mañana.
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0: Y justo ayer se estaba haciendo popular, que pues sí, pues a final de cuentas, los Blink-182 siguen siendo populares de alguna manera, ¿no? La última vez que vinieron a México les fue muy mal, muy pero muy mal también por las declaraciones y las cancelaciones, pero ayer justo, Travis Barker, quien es integrante y pues parte fundamental de la banda, acaba de confirmar que sí, los Blink van a sacar nuevo disco. Después de 3 años de haber lanzado One More Time, que el primer sencillo lo tenemos de fondo, están trabajando, están escribiendo, están grabando, y sí, los Blink-182 van a tener nuevo disco. Todavía no existen detalles sobre el sonido, si van a regresar como al punk, happy punk, pero, todo apunta a que podría llegar en 2027 el nuevo disco de los Blink. Ya veremos qué dice Mark Hoppus y Tom DeLonge. Y pues a ver si no caen en la polémica para querer vender algo, ¿no? Ojalá. Si eres fan de los Blink y fuiste skater, sí, porque es que son más skate que emos, ¿no? Pues sé feliz, porque viene nuevo disco de estos muchachos. Y mientras, ¿qué les parece All the Most Things? De Blink-182 a través de Locura FM 952 en este manicomio para Querétaro y Toluca.

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0: siendo presente en esta terapia musical de Momartis.
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0: Apenas me voy enterando que el pasado domingo fue Día del Gato. Al sabido, ayer hubiéramos hablado de gatunos. Porque ya saben, en esta terapia musical, aunque no tengo gatos en mi casa, los amo. De hecho, si reencarnara en algún animal, ojalá fuera un gato naranja, la verdad. Pero hoy estamos hablando de comida, martes gastronómico, y su marca puede patrocinar este espacio gastronómico. Si tienes algún restaurante, fonda, te dedicas a, no sé, diseñar platillos para restaurantes, o simplemente tienes un emprendimiento, ¿podrá tu marca patrocinar o hacer un intercambio con nosotros? Digo, por ejemplo, más adelante, y les agradezco millones de que confíen en este manicomio, más adelante, para Querétaro 104.9, tengo un cupón de 500 Locura Coins en el Rock and Rips. Que al igual que la última vez, será para un Locura Kid, ¿no? Un Locura Kid que sus papás nunca de los nunca se hayan ganado nada. Más adelante lo regalamos. Es un cupón de 500 Locura Coins para el Rock and Rips en el 104.9. Y rápidamente, la dinámica de este día. Estamos hablando de comida. ¿Cuál es el platillo que mejor le queda a tu mamá? ¿Cuál es el mejor platillo que le queda a tu abuelita? ¿O le quedaba si ya no está en este plano? ¿Y dónde mandas tu mensaje? En el 722-372-7981. Hola, Dani, ¿le puedes mandar un saludo a mi abue Leo, que diario te escucha mientras desayuna? Ay, doña Leo, muchas gracias por escucharme. Y eres parte de su rutina. Ay, doña Leo. Pero ahí, mi querida Jos, te faltó mencionar cuál es el platillo que le queda así de chupete a doña Leo. Y por supuesto tenemos audios.
2: Buen día, mi Dani, buen día desde Querétaro Rock. Una de las cosas entre tantas, lo más perrón que guisaba mi jefecita, en paz descanse, era el tesmole, Dani, con sus bolitas de masa y sus ejotitos en el caldito. Buen día, Dani.
0: Fíjate que desde el sábado sí le dije a mi mamá que andaba con ganas como de algo caldoso. Hola, buen día. Mi mami se nos adelantó, pero hacía un mole encacahuatado, muy rico, para chuparse los dedos. Saludos, Germán. Para los que no sepan qué es el encacahuatado, pues sí, es como un mole y la base principal y el ingrediente principal es el cacahuate. Pero tiene, híjole, también a mi abuelita le quedaba muy bueno el encacahuatado. Y luego ya mis tías trataron de emularlo, pero nada, lo comparado a lo que preparaba doña Joaquina. Uf, las enchiladas le quedaban deli. Un saludo para mi mami, seguro está escuchando, muchas gracias. Doctor, Centro Comercial Fuentes. Buenos días, el platillo que mejor prepara mi mamá es un mole verde con arroz rojo. Feliz Navidad, Dani Maduro Fuentes, panterazo al respetable. Yo considero que la jefa de jefas todo lo que se proponga lo cocina. Viene el arroz, mole de olla, pozole, pero cuando decide cocinarlo, en vez de estufa ocupa el fogón en las ollas de barro. Toda la comida se acaba más bien, los melindrosos somos nosotros y luego no queremos comer de lo que hay. Pero considero que sí, toda esa comida de las locuras de mis hermanos que comentan lo están cocinando con un mandil o en el fogón un día seguro, sin mencionar las tortillas hechas a mano y la coquita bien muerta. Y ya por último, estos dos audios y nos vamos a rolar.
3: A mi mamá le quedan muy buenas las enmoladas. Me encantan.
0: Hasta el momento yo creo que el mole es el más mencionado, ¿no?
3: Mi mamá la hace muy rico el mole rojo con arroz y listo.
0: Pues yo diría que pues mucho mole y nada de que invitan, pero la grura, ¿no? La grura, ya saben. No puedo comer mole que me da la grura. 10 de la mañana con 8 minutos, ¿cuál es el mejor platillo? ¿Qué es lo que mejor cocina tu mamá? ¿O cocinaba tu abuelita en este caso? O si está contigo, pues, qué dichosos, ¿no? ¿Qué es lo mejor que cocina tu mamá? ¿Cocinaba tu abuelita? 722-372-7981, 10 de la mañana con 8 minutos. Aquí en Locura FM en el 89.3 y Querétaro 104.9. Nadie ha mencionado el mole de olla, ¿eh? Ahí nada más lo dejo. Bienvenidos a la terapia musical de este manicomio llamado
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0: Uno de los grandes discos de los Red Hot Chili Peppers, llamado Californication, publicado en 1999. Tenía como segundo sencillo la canción de entrada de uno de los luchadores emblemáticos de la cultura mexicana, Blue Demon Jr. Literal, para los que saben de lucha libre, saben que Blue Demon Jr. entraba con esto. No sé si en su etapa con la AAA, pero ya les dije, algún día vamos a hacer un especial de lucha libre con la entrada épica de muchos combatientes al pancracio. Y a ver si conseguimos ahí, pues, la voz del hijo de Mucha Crema. ¿Alguien se acuerda de Mucha Crema Gaitán? Tal vez no, los más niños no se acuerdan de Mucha Crema Gaitán. Mucha Crema Gaitán fue muchísimo tiempo como la voz icónica de entrada de un montón de luchadores. Miren, dejen poner un cachito a ver si se carga rápido. Él es Mucha Crema Gaitán. Que en paz descanse. Creo que su hijo hace más o menos algo similar.
1: Celoso de su profesión, amante de nuestras tradiciones, porta un equipo que marca los frisos.
0: Él es Mucha Crema Gaitán y tiene un montón de presentaciones. Imagínense que para el especial de Rolas de Lucha Libre grabáramos, o por lo menos conseguir, la voz del hijo. A ver, vamos a buscarlo aquí en Instagram. Porque si quiero una entrada, por favor, terapeuta mayor, quiero una entrada así, con el fondo de el Dr. Wagner Jr., que es Bad Medicine, para mi entrada del próximo año.
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0: Sí, necesito una entrada así para el otro año, sí, por favor. Para el año 3 de su servilleta en Locura FM. Pero bueno, ese no es el tema de hoy. Lo que sí estamos hablando es de comida. Martes gastronómico. ¿Cuál es el mejor platillo que le queda a tu mamá? ¿Cuál es la comida que dices, ay Dios mío, jefa, pásame la receta? ¿Cuál es el mejor platillo que preparaba o prepara tu mamá? 722-372-7981. Y ya nada más hoy para confirmarles, ya encontré al hijo de Mucha Crema Gaitán. Le voy a preguntar cuánto cobra por un audio así, ¿no? Digo. Imagínense mi entrada 2027.
2: Heredero de los voces de Radioactivo.
0: No, ojalá fuera el heredero, ¿no? Pero bueno, 10 de la mañana con 19, vámonos con música. Mi nombre es Dani Fuentes, bienvenidos a la terapia más luchística de la radio. Deberemos de ponernos los rudos del cuadrante. En Locura FM.

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0: 10 de la mañana con 37 minutos en este manicomio. Y por supuesto te reto que me escuches.
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0: Mi nombre es Dani Fuentes, buena locura por la mañana, buena locura para todos. Saludcita con café, apenas es martes, ¿no? Como que todavía es muy pronto para abrir las espirituosas. Sé que hay mucha gente entusiasmada con el posible mini especial de rolas de lucha libre. Pero pronto, dejen gestarlo, dejen... Es más, dejen pedir primero permiso. Porque ni siquiera le he dicho a la terapeuta mayor. Buenos días, Teniente Dan. Ese especial de las rolas de lucha libre suena de 100. Voto porque se haga. Saludos desde Querétaro. Buenos días, Dani. Si no alcanza para el mucha crema, el presupuesto, aunque sea con el diente de oro. No, yo creo que ahorita en este momento, conseguir a Fernando Bonilla y que te grabe un audio ha de ser carísimo. Y después de Office, México, ha de ser carísimo conseguir un audio del diente, el diente de oro. Pero bueno, aquí la situación es hablar de comida. Y dejen leerlo, si no me voy a quedar muy atrás. Tengo varios y no quiero quedarme sin leerlos y sin escucharlos. ¿Cuál es el platillo que mejor le queda a tu mamá? ¿Cuál es el mejor platillo que le queda a tu abuelita? 722-372-7981, porque hoy es Martes Gourmet.
2: Buenos días, dementes. A mi jefa lo que más le queda de peluches son las albóndigas en salsa de chipotle.
0: Ok. Muchas gracias, mi querido Ulises, el Jackie. Mi mami hacía un pastel azteca buenísimo. Oye, teniente, ¿puedes poner a Harry Styles? Enrique Estilos, por favor. Es que llamamos a Harry Styles, yo creo que más al rato. Para ese especial invita al luchador Iron Kid. Es de Toluca y es bien divertido. Lo voy a buscar. Lo voy a buscar. Aunque sea nada más para conocerlo. también aquí nos dicen, mi querido teniente Dan, aquí el Juanfra reportándose. Hiciste falta en la pega de stickers, pero bueno, alguien tenía que poner los rolones. Pues qué te cuento, mi madre santa, doña Carmen alias Yayitas, se avienta un mole de olla de rechupete. Le pone algo que son como tamalitos de masa, que si no te comes dos platos, no es negocio. Ese es el platillo estrella, sin contar unas quesadillas fritas que están de lujo. Un saludo a todo el manicomio, saquen las guajolotas que ya sé hambre. Guajolotas y café, porque guajolotas y champurrado como que no soy fan. También aquí nos dicen, hola Dani, la comida que mejor le queda a mi mamá es el espagueti al horno. Y prepara un strudel de manzana delicioso. Y gracias a que aún tengo a mi abuelita, puedo comer un mole delicioso que prepara desde cero. Nada de mole de pasto de polvo, todo muy tradicional, hecho con metate. Dani, buenos días. ¿Cuál es la noticia de ayer a las 12:15? No la pude escuchar. ¿Qué pasó? ¿Cómo que no la escuchaste? Pues resulta que ayer destapamos. Sí, destapamos. La llegada del maratón de rock en español. Ese conteo que comenzamos a organizar desde el año pasado, donde todos los locurahermanos, los locurayentes, escuchan la frecuencia todos los días y comienzan a votar. Hasta llegar a una posición del número uno. Un conteo que comienza muy temprano. Y cierra muy tarde. El maratón viene pronto. Información también muy pronto. Y también les vamos a decir dónde, cómo y cuándo comenzar a votar. Para que se agarren. El maratón de, esperemos, sean más de 140 canciones. Yo creo que por lo menos van a ser 140 en Locura FM muy pronto. Y ayer analizando, y no es como por jactarme de la empresa donde trabajo, de la estación donde trabajo, pero creo que somos la única estación por lo pronto que hace un maratón, un conteo de rock en español. No sé si Reactor lo siga haciendo, si en Guadalajara ahí en Máxima, o en el norte del país, en las estaciones que son de corte rockero, en órbita, por ejemplo, en la frontera de este país, hagan un conteo parecido. Pero por lo menos en el centro del país, somos la única estación que hace un conteo de rock en español desde el año pasado. Así que no se lo pierdan muy pronto. Solo aquí en Locura FM.

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estrellas incomprendidas. El señor Peter Doherty y The Libertines a través de este manicomio. Rápidamente, 10:53 a.m, una hora más en el Caribe mexicano. Para todas las personas que nos escuchan a través del www.locura.fm. www.locura.fm. También ya saben, estamos en Alexa. Alexa, abre Locura FM y pon Toluca 89.3. Alexa, abre Locura FM y pon Querétaro 104.9. Hoy es martes de locura.

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0: No sé si llamarlos los actuales campeones, pero por diferentes situaciones, Placebo ha quedado ahí como el ganador de las últimas semanas en los viernes de versos. Ya veremos si este viernes reiniciamos todos los versos y tenemos un nuevo campeón y se reinicia todo. Insisto, por situaciones familiares, el fin de semana no estuve. Hace 15 días sí estuve, ¿no? Sí estuve hace 15 días. Pero ya veremos qué pasa el próximo viernes, en los viernes de versus, en esta estación de radio.
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0: Buena locura por la mañana, buena locura para todos, queridos miembros de este manicomio. Bienvenidos a la terapia musical colectiva. Mi nombre es Dani Fuentes. Y Dani Boy, saludos. Un reclamo personal. Ayer pusiste una canción e hiciste acotación que era otro Jackson. No como el abusador de niños. En ese momento estaba almorzando con mi hermano oyendo locura. Abrimos chicos ojotes hasta que terminaste diciendo Joe Jackson. En el momento realmente me molestaron los dos. Somos súper fan de Michael Jackson. Realmente escucho principalmente esta estación de Por Ti, y si hubiera escuchado el nombre de Michael Jackson automáticamente dejaría de escucharlos. Sé que es parte de tu carácter no ser tan serio, pero bueno, no fue lo único que sintió eso. No, yo me refería a abuso psicológico por parte de Joe Jackson. No de, yo creo que soy de las personas que cree que Michael Jackson es inocente. De verdad. Creo que a Michael Jackson le debieron demasiado. Pero fue por causa de Joe Jackson. Pero Joe Jackson que pusimos ayer es otro completamente diferente al papá de Michael Jackson. Lo aclaré. Mi queridos, 722-372-7981, para aclaraciones y pues peleas, cómo no. Pero aclaro, el Joe Jackson que pusimos ayer en mi comentario fue por el papá. Vuelvo a reiterar, considero que Michael Jackson es inocente de todo lo que se le sigue pues dañando la imagen que tuvo, literal. Querido Dani, tenemos un emprendimiento. Estamos ubicados en Almoloya de Juárez. Se llama El Fogón del Abuelo. Y el mejor platillo que le da a mi mami es la verdad todo. No, pero tiene que haber algo. Tiene que haber algo. Saludos, Dani, a Doña Mari. No le queda nada chido. No te creas, lo más chido es el mole verde, ya que lo prepara desde cero. Compre todos los ingredientes, mándame un tigrazo. No es un tigrazo, es un panterazo. Me espanté con lo de tijerazo. Lo mejor que cocina mi mamá es el chicharrón en chile verde, con longaniza y habas. Ahora estoy a dieta para competir y no saben las ganas que tengo de comerlo. Y sería curioso, ¿competir en qué sentido? ¿En qué compites? Ya con esa rola de Airborne me hiciste la mañana. Un saludo a todos los locura hermanos. Gracias por ser la mejor estación. Y a mi mami le sale exquisito el mole rojo. Saludos a doña Ernestina. Pues saludos a doña Ernestina. Buenos días, no saludé, Dani. La mejor que le queda son los frijoles Isadora. Y en serio, el mole de olla. Y más cuando ando crustáceo. Ya sé, un molito de olla cuando andas crustáceo. ¡Ulala! Hola Dani, la comida que le queda mejor a mi mamá son las tortas ahogadas. Saludos para mi papá Oliver. Hola Dani, buenos días. A mi jefecita lo que le queda muy rico era el menudo. Y ahorita que están por llegarse las fiestas decembrinas, lo que hacía muy rico también era el lomo. Y la pierna, saludos desde Querétaro. ¿Ven lo que les digo? Ya está a la vuelta de la esquina la Navidad. ¿Y qué más navideño que un villancico de System of a Down? Bienvenidos a la terapia musical colectiva. Mi nombre es Dani Fuentes. Estaban pidiendo System of a Down desde muy, pero muy temprano. Les dije que me iba a organizar. 11 de la mañana con 7 minutos. Bienvenidos a esta terapia musical. Mi nombre es Dani Fuentes, como lo he dicho toda la vida. Y por supuesto te reto a que me escuches.
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0: Los 21 Pilots en esta terapia musical mañanera.
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0: Mi nombre es Dani Fuentes, bienvenidos a esta terapia musical. Gente de Toluca 89.3, gente de Querétaro 104.9, bienvenidos. ¿Nos puedes mandar un saludo a mi hijo Cuco, Edgar y a mí? Venimos para la ciudad de Toluca y nos gustaría. Pues ahí está, saludos. Saludos a la doctora Alvarado. Doctora Alvarado, muy buenos días. Seré curioso, doctora Alvarado. ¿Es doctora general, doctora de doctorado o por qué doctora Alvarado? Y también, si tienes un cumpleaños, felicitaciones, es momento de que mandes tu mensaje en el 722-372-7981. Porque en este momento quiero felicitar a mi querido Eric, a mi querido Eric Itza, operativo de Locura FM, compañero de Funas y por supuesto compañero de esta H estación de radio que está cumpliendo 40 años. No es cierto, no, pero está cumpliendo años, mi querido Eric. ¡Feliz cumpleaños! Y también, pues, si la esposa, pues, amigos, están escuchando esto, pues, un regalito, digo, por favor. Y también, si estás festejando algo, pues, feliz cumpleaños para ti. O si simplemente estás feliz porque estás vivo, que eso sería lo principal, pues, felicidades. Y regresando rápidamente al tema de hoy, mi mamá hace un omelette de hongos silvestres que están deliciosos. Pero, digamos, omelette sano o omelette del otro. Digo, que estamos en hongosto. Más vale preguntar, gente. A mi mamá le queda rico todo, pero a mí me encantan sus verdolagas con carne de cerdo, en salsa verde y frijoles de guarnición. Ah, mira, fíjate que se me antojaron. Esa carnita de puerco. Ah, omelette sano. Es que pues más vale aclarar, porque insisto, estamos en un gusto. Estamos en un gusto, Hugo, entonces pues más vale, ¿no? 11 de la mañana con 16, una hora más en el Caribe para toda la gente que escucha en Alexa. 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Alexa, abre Locura. Abre Locura Querétaro. Abre Locura Toluca. Ah, no, ya me equivoqué. Miren, es que hasta me pongo nervioso. Alexa, abre Locura FM y pon Toluca. Alexa, abre Locura FM y pon Querétaro. Es que con tanto platillo se me hace agua en la boca. 11 con 17, te reto que me escuches en Locura FM.

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0: especialmente lo contundente de los riffs de guitarra y la maestría en llevar el ritmo a lo largo de la canción y el profundo solo que no nos deja más que aceptar que el maestro Joey Satriani está en la casa. Así es, jóvenes. Satriani está participando en este track de la hija de Silvia Pinal. No se sabe bajo qué brujería aceptó el trato o si son amigos de toda la vida. Y nadie de nosotros lo sabía. Lo cierto es que el track no es nada malo y da un verdadero golpe en la mesa en la carrera de la Guzmán. Lo que es sincero es que esto, nadie, absolutamente nadie, lo vio venir.
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0: 11 de la mañana con 27 minutos. Bienvenidos a nuestra vida. Fíjense que ver a Simple Plan en vivo tiene como su gusto, ¿eh? Los vi en el Machaca de hace 1000 años. Y bien, bien los Simple Plan.
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0: Ya lo decía, 11 de la mañana con 28 minutos, 11 de la mañana con 28 minutos. Mi nombre es Dani Fuentes. Bienvenidos a esta terapia musical colectiva. Y en este momento vamos a regalar, en este momento, sí, cómo no. Tengo un cupón de 500 Locura Coins para el Rock and Rips en Querétaro, Querétaro. Pero ojito, ojito, ojito. Se va a ir un Locura Kid, acompañado obviamente de su familia. Pero este Locura Kid tiene que tener papá.

0: Supermanos que nunca de los nunca se hayan ganado algo en este manicomio. Digamos que el sticker no cuenta porque, pues, al final, como lo decía, es su derecho obtener el sticker y también su obligación pegar 5. Sin embargo, si hay algún locura kid que sus papás nunca de los nunca hayan ganado nada en el 104.9 para ese cupón de 500 locura coins en el Rock and Rips, marque en este momento a este número: 722-273-1755. 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
0: 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Y abran uno. 722-273-1755. A ver, vamos a ver. Bueno, bueno.
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0: Ajá. Te reto que me escuches. Te reto que me escuches. Bueno, bueno, ¿y me escuchas?
2: Hola.
0: Pues espérate, pues se la voy a dar por buena, no es un locura kid. ¿Quién soy yo para decirle no a un niño? ¿Cómo te llamas y cuántos años tienes?
2: Me llamo Andrea y tengo 12 años.
0: ¿Andrea?
2: Sí.
0: Andrea, aquí la pregunta del siglo es: ¿cuál es la comida que le queda más rica a tu mamá, Andy?
2: La pizza.
0: La pizza, bien, bien, bien, bien. ¿Y cómo se llaman tus papás?
2: Juan y...
0: Perdón, ¿cómo se llaman tus papás? Es que se está cortando, Andy.
2: Ivonne y Juan.
0: Ah, pues saludos a Ivonne y Juan. ¿Tienes hermanos, Andy?
2: Sí.
0: ¿Cuántos tienes?
2: Dos.
0: ¿Y cómo se llaman los hermanos?
2: Luis y Diego.
0: Pues saludos para Luis y Diego. ¿Son más grandes que tú o tú eres la mayor?
2: Yo soy la menor.
0: Ah, la menor. Ah, muy bien. Pues, querida Andy, pues ya ganaste ese pase de el, o más bien el cupón de descuento de 500 locura coins del Rock and Rips. Ahora sí, pásame a tu papá o a tu mamá. ¿Quién fue el que te obligó a marcar?
2: Nadie.
0: ¿Nadie? Oh, pero sí, pásame a tu papá o a tu mamá, que les tengo que dar una información importante, ¿va?
3: Hola, buenos días.
0: Buenos días, Ivonne, ¿cómo estás?
3: Bien, muchas gracias, trabajando.
0: ¿En qué trabajas, Ivonne? ¿Haces pizzas?
3: Tengo una pequeña panadería.
0: Ah, pues mira, fíjate que nos caíste como anillo al dedo, porque luego de repente regalamos pan y café. Ay, nada más digo. Ay, digo.
3: Muy bien.
0: Oye, bueno, aguántame en la línea y te explico cómo está la movida, ¿va?
3: Claro que sí.
0: Pero no me cuelgues, ¿eh?
3: No, no te cuelgo. Gracias.
0: ¿No de qué? Obviamente me porté, pues bien, ¿no? Me porté guapo. Sí, es una locura kid, ¿cómo no? 11 de la mañana con 8 minutos. No, ¿cuál 11 de la mañana con 8 minutos? No, 11 de la mañana con 32. Es que estaba viendo la fecha. Hoy es 11 del 8. Bienvenidos a Locura FM.

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0: Modo Beast con Eden. Igual no tiene nada que ver, pero siempre he dicho que cuando tenga un hijo, o no, más bien una hija en este caso, Eden se me hace un nombre muy, pero muy, pero muy bonito. Y fíjense que analizando y pensando, aquí en Locura FM no tenemos, o por lo menos no he recibido un mensaje de alguna persona que se llame Eden.
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0: Y así tengo gemelos, Eren y Eden. Bienvenidos a la terapia musical. Y tengo felicitaciones de cumpleaños, hace rato lo mencionaba. Hola, buenos días, hoy es cumpleaños de mi hija, Aileen. Cumple 9 y quisiera pedir una canción especial para ella. Linkin Park, por favor, nos dice Tania. Manda a felicitar a mi mamá, cumple años hoy, se llama Cari. De parte de Lía, su hija. Pues feliz cumpleaños, mi querida Cari. No sé cuántos cumplen, pero ahí les va. Unos 3 segunditos. Del cuarteto de Liverpool. ¡Feliz cumpleaños a todos! 722-372-7981. 722-372-7981. Y ahora, pues vayámonos. Es que sí parece oración de mediodía. Hace rato hablábamos de organizar, crear un especial de lucha libre, ¿no? Lo ando platicando con la terapeuta mayor. Pero como siempre, su ayuda es muy importante. Y escuche nada más.
2: Oh, poderosa, magnánima y omnipresente terapeuta mayor, a ti acudimos los seguidores fieles, hijos del rock, para solicitar tu magnificencia y benevolencia a fin de que nos permitas realizar un especial del rock relacionado con canciones de lucha. Lo solicitamos pues requerimos alimentar nuestra locura y qué mejor que sea en este manicomio, que para nosotros es el templo del rock. Apelamos todos a tu locura a fin de que nos sea autorizado algo digno de tu manicomio. Te lo pedimos en nombre de los dioses del rock. Amén. Que así sea.
0: Parece oración del mediodía. Deberemos de tener la oración del mediodía en Locura FM. Pero ya le pasé el mensaje a la terapeuta mayor. Andamos ahí pues gestionando el especial de lucha libre con rolitas. Por ejemplo, esto podría ser para el místico, ¿no? El místico entraba con algo parecido. Luego ya entró con la quinta estación. Si también estás de acuerdo del especial de lucha libre, manda un texto que diga que así sea. Amén, que así sea. Con todo respeto, ¿no? Con todo respeto, digo. Pero pronto, pronto, pronto. Aquí ya nos dicen amén, así sea, Dani. Que así sea. Ay, Dios mío, mejor vámonos a música, ya que estaban pidiendo Linkin Park. ¡Feliz cumpleaños para todos!

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9: Sigamos hablando de colaboraciones que nunca habías imaginado. Aquí en las Píldoras de locura. No, no es un error. Sí, es Alejandra Guzmán. Y si hay algo misterioso en este track, es precisamente lo contundente de los riffs de guitarra y la maestría en llevar el ritmo a lo largo de la canción. Y el profundo solo que no nos deja más que aceptar que el maestro Joey Satriani está en la casa. Así es, jóvenes. Satriani está participando en este track de la hija de Silvia Pinal. No se sabe bajo qué brujería aceptó el trato o si son amigos de toda la vida. Y nadie de nosotros lo sabía. Lo cierto es que el track no es nada malo y da un verdadero golpe en la mesa en la carrera de la Guzmán. Lo que es sincero es que esto, nadie, absolutamente nadie, lo vio venir.
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0: Con 4 minutos, una hora más para el Caribe Mexicano, para todas las personas que escuchan este manicomio en cualquier latitud de este planeta. Mi nombre es Dani Fuentes, ya lo escucharon, estamos en la terapia cervantina, donde hablaremos del conteo, del maratón de Cervantes. Muy pronto, y hay un preventivo que está sonando entre comerciales, y el que también está bien emocionado es David Chino Miranda. Pero está emocionado porque está en las calles en Toluca.
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0: Amigo Chino Miranda, ¿dónde estás?
3: ¿Qué pasó, mi querido Dani Fuentes? Sí, estamos emocionados por el maratón de rock en español que vendrá próximamente, septiembre. Es el mes indicado para tener lo mejor del rock en español. Y nosotros aquí tenemos lo mejor de nuestras calcomanías. ¿En dónde estamos? ¿En dónde nos encontramos? Bueno, yo me encuentro en el camellón de Paseo Colón, viendo dónde va a llegar la unidad de terapia intensiva, pero la cita va a ser aquí, en la glorieta, que es la fuente de la Calzada al Pacífico. En Colón, la fuente de Calzada al Pacífico, que también lo pueden identificar perfectamente porque es más conocida no por su nombre, sino porque es donde están las hamburguesas El Glotón, ¿no? O casi la entrada de Capultitlán. Aquí los vamos a estar esperando en los próximos minutos. Bandita del 89.3, esto va para Toluca. Ando aquí en las calles de la ciudad, exactamente en Paseo Colón, casi con Calzada al Pacífico. Enfrentito de la fuente de Calzada al Pacífico, justamente, que de hecho, mira, está en remodelación, ¿eh? Creo que hay desasolve, hay algunas obras, hay alguna limpieza para que quede bien chula.
0: Justo te iba a decir que hace unos cuantos días esa fuente se hizo noticia en Toluca porque había un socavón.
3: Sí, caray, entonces yo creo que están resolviendo estos problemas. Veo algunos tubos grandes, veo maquinaria pesada, veo todo pues con las características de una obra, y aquí los vamos a estar esperando. Creo que eso es muy identificable. Ah, ya llegó la unidad de terapia intensiva. Nosotros estamos justamente, va a llegar del lado derecho, como si se fueran a incorporar a Calzada al Pacífico, ¿vale? Para que lo tomen en cuenta. Como si se fueran a incorporar a Calzada al Pacífico, para que lo tomen en cuenta. Aquí los vamos a estar esperando, van a poder ver la unidad de terapia intensiva del 89.3. No, creo que se va a regresar en la glorieta. Se está Bueno, aquí nos van a ver en la glorieta, ¿no? Es lo que importa. En la glorieta, eso es lo que importa, que aquí vamos a estar un rato más en la glorieta de Calzada al Pacífico, mi hermano.
0: Oye, Chino, ya que estás aquí, pues hay que aprovechar, ¿no? Para echar un poquito de chisme. En este...
3: Mientras me acerco.
0: En este martes gourmet, que también se pues me robé la idea del chino, estamos preguntando, ¿cuál es el mejor platillo que cocina tu mamá?
3: Las albóndigas en chipotle.
0: En chipotle, no es chipotle, sí. Es chipotle.
3: No, es que aquí sí lo pronunciamos bien. Es que no solo cocina bien, sino habla perfectamente. Entonces, sí, las albóndigas en chipotle, la neta, son las que más... El platillo que más me gusta, pero también hace... ¡Ay, Dios mío! Verdolagas con carne de puerco en chile verde. Ajá. Que, ¡ay, Dios mío! A que no puedes comer solo un plato. Eso sí me encanta. Recetas de mis abuelas.
0: Pues muchas gracias, mi querido Chino. Ya lo saben, la unidad de terapia intensiva en Toluca está ahí en la glorieta, en la fuente de Capultitlán.
3: Sí, hermanito, estamos esperando el semáforo ya aquí en la unidad de terapia intensiva. Yo estoy rodeando. Si ven a un tipo con gorra de locura FM y con camiseta de Kiss aquí rodeando la glorieta, soy yo. Soy yo justamente. Estamos rodeando y vamos a estar casi frente al glotón.
0: Vayan por su sticker y por supuesto por algún regalo si es que ya tienen esta pegatina. Muchas gracias, Chino. En un ratito más me enlazo contigo.
3: A ti, mi hermanito.
0: Pues vámonos con Rolita, porque sí estamos en la terapia musical en español. Ahorita ya platicamos de Gustavo Cerati y por supuesto también platicamos de Enrique Bunbury, que están cumpliendo años.

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1: 12 de la tarde con 12 minutos a través de esta frecuencia, el 89.3 para Toluca y el 104.9 en Querétaro.

Los Caligaris y los Auténticos Decadentes andan de gira juntitos, juntitos, juntitos. En algo que le han puesto por nombre Auténticos Caligaris.

0: La unidad de terapia intensiva en Toluca trae boletos para el cine y se encuentra en la glorieta de la Fuente de Colón.
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0: O más bien conocida por la Fuente de Capultitlán. 12 de la tarde con 15 minutos, una hora más en el Caribe. Muchas gracias a toda la gente que está pidiendo el especial de lucha libre. Pero poniendo canciones de lucha libre, pues, que fueron parte de algunas entradas emblemáticas de un montón de luchadores. Ya lo estoy gestionando con la terapeuta mayor. Ya lo estoy gestionando. Por favor, pon Vivo de Cerati. Ahorita hablamos de Gustavo Cerati porque es momento de hablar del señor Enrique Bunbury. Porque si algo tiene en especial Gustavo Cerati y Enrique Bunbury es que comparten cumpleaños. Uno de los emblemas del rock and roll, uno de los grandes vocalistas que se retiran, que no se retiran, que si tenía alguna enfermedad en la garganta, etcétera, etcétera. Pero al final, Enrique Bunbury sí es literalmente un héroe del rock and roll. Porque un día como hoy, de 1967, nace el cantante y compositor español Enrique Bunbury, en Zaragoza. Y que a lo largo de su trayectoria ha tenido un montón de proyectos, ¿eh? Desde Apocalipsis, Rebel Watts, Proceso Trópico. Y creo que antes de Los Héroes del Silencio, la etapa más conocida es Consumo de Vidrio. Y luego ya formó Héroes del Silencio, que se separaron en 1996, iniciando una carrera en solitario. Que también es bastante buena, ¿no? Creo que de los discos que más me gustan de Enrique Bunbury es esta colaboración que hace con Andrés Calamaro llamado Hijos del Pueblo. Pero sí, el señor Enrique Bunbury está de manteles largos y está cumpliendo años. Y no sé qué opinen ustedes, tal vez les guste más la etapa en solitario de Bunbury, o tal vez les guste la etapa más con Héroes del Silencio, pero al final creo que uno de los grandes himnos de esta estación de radio se llama Apuesta por el Rock and Roll, y es de Bunbury. Y para festejar su cumpleaños, ¿qué les parece esto? 12 de la tarde con 17, ¡feliz cumpleaños, señor Enrique Bunbury! Te lo deseamos aquí en Locura FM.

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3: El fútbol de los Estados Unidos ya superó al mexicano. Tanto se ha hablado de que el nivel de la Liga MX era superior al MLS, pero en duelo directo entre clubes de ambos países ya quedó demostrado que las distancias se acortaron. Solamente hubo 11 victorias para la Liga MX frente a las 22 de la MLS en las dos primeras rondas del torneo. 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Los refuerzos que traen son de calidad y bueno, en el caso de los equipos mexicanos, pues varios de los refuerzos extranjeros no marcan la diferencia. Podemos seguir exponiendo varios motivos que han dejado al fútbol mexicano en el mismo lugar, pero tú cuéntanos. 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
3: 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The Beatles. Los cuatro fabulosos siempre estuvieron cerca del celuloide, con filmes como A Hard Day's Night, donde el director Richard Lester entendió e impulsó la comedia natural de la banda. Él mismo dirige Help, la siguiente incursión del grupo en el cine, con una historia un poco más deslavada. Magical Mystery Tour sería un esfuerzo impulsado principalmente por Paul McCartney al tratar de llevar la batuta de la banda ante el fallecimiento de su manager Brian Epstein. Sin embargo, la cinta de tan solo 55 minutos, estrenada en la BBC, no dejó un buen sabor de boca. Para 1968 presentaron Yellow Submarine, obra dirigida por George Stoning, impresionante en su animación y estructura, llevando una vez más a los Beatles al mundo animado, como sucedió con algunos cartones creados al inicio de su carrera. El último filme de la banda sería el documental Let It Be, que será reestrenado este 2024. Como parte del preámbulo al gran evento cinematográfico que está preparando el director Sam Mendes, quien ya dirigió Bohemian Rhapsody.
4: Next up, the Beatles, the Fab Four, getting the Hollywood biopic treatment. Sony announcing 4 separate Beatles films are in the works.
3: Y ha anunciado 4 películas biográficas sobre cada uno de los integrantes de The Beatles, entrelazadas entre sí, y que llegarán a las salas de cine en 2027.
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0: pasado en el conteo 2025 DLD llegó a tener la posición número 27 con Por Siempre, convirtiéndola en la banda, pues, paradójicamente más joven en colarse en las primeras posiciones del conteo de rock en español de este manicomio. Y la pregunta de este 2026, ¿DLD le alcanzará para estar en los primeros lugares?
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0: Pero eso lo platicamos ya con el paso de las semanas. Lo que en este momento vamos a platicar, Toluca 89.3 y Querétaro 104.9, es la ubicación del Chino Miranda con la unidad de terapia intensiva.
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0: David Chino Miranda, ¿dónde estás?
3: Y aunque la gente no vote por DLD para las primeras posiciones, mi Dani, ellos siempre tendrán una de las primeras posiciones en mi corazón.
0: Y aparte porque pues son de las primeras bandas que confiaron en Locura FM en su momento.
3: Sí, la neta, y todos son unos cracks. Los tres son unos verdaderos fregones. Y no nada más como músicos, como artistas, como figuras públicas, sino como seres humanos, como personas de a pie. Son de la gente más cálida que hemos tenido la oportunidad de tratar. La neta, son unos verdaderos cracks. Pero quienes son también cracks son los que han venido a esta ubicación de la unidad de terapia intensiva. Mm. Mirani, estamos aquí con el sol. Pues bastante sabroso, pues, según mi perspectiva, ¿no? Yo que amo el calorcito, pero está bastante tranquilo y bastante sabroso para que se den una vuelta aquí a Paseo Colón, justo en la esquina de Calzada al Pacífico. Paseo Colón y Calzada al Pacífico, frente a la fuente, que es la glorieta de Calzada al Pacífico. Están llevándose a cabo remodelaciones, algunas obras de saneamiento, de protección civil y demás, para que esta fuente no tenga ningún percance, por lo que nos platicabas en los últimos minutos, y aquí los vamos a estar esperando. Estamos del lado izquierdo. Si van sobre Paseo Colón con sentido hacia Capultitlán, ajá, estamos del lado izquierdo, justo pasando el módulo de policía enfrente de las hamburguesas El Glotón. Aquí los vamos a estar esperando. Mi Dani, tenemos stickers, el nuevo diseño del 89.3. Y si ya traes alguno de los diseños, por ejemplo, hace rato venían, un radioescucha llegó y dijo: Chino, yo nada más tengo el diseño navideño, que fue, ajá, creo que del 2024, si la memoria no me falla. Y pues le dijimos: entra, sin problema, te damos el nuevo sticker, y además por traer cualquiera de los modelos de los stickers de Locura FM, te haces acreedor a boletos para el cine. Cualquier función de Cinépolis que tú elijas a lo largo de la semana.
0: Mira, justo estaban preguntando si estaban pegando el sticker nuevo o el de la edición anterior.
3: No, sí, tenemos el nuevo, el que parece de rally.
0: Bien, bien, bien. La ubicación es en la fuente de Capultitlán, ahí en este entronque que hace Colón con la Calzada del Pacífico. Ahí está el Chino Miranda, unos cuantos minutos más.
3: Exactamente, digamos que es la penúltima glorieta de Colón. Para los que nos están escuchando de otras latitudes, ahí en Querétaro o en cualquier otro lugar a través de locura.fm, digamos que Paseo Colón aquí en Toluca es como nuestro mini Reforma, ¿no? Lleno de monumentos, sí, lleno de emblemas, y esta es la penúltima fuente, penúltima glorieta que hay antes de llegar a Capultitlán.
0: Perfectísimo, canal. Pues vayan, vayan, vayan antes de que el Chino se regrese para que comience su terapia para Toluca y todo el manicomio a las 2 de la tarde.
3: Sí, y lleguen, miren, vamos a ser bien específicos. A las 12:40 nos vamos, nos retiramos. Nos vamos, nos retiramos. Para que lleguen, fíjate, el sábado en la tarde, que estuve, ajá, en la unidad de terapia, perdón, en la terapia vespertina, le decían: Chino, ando aquí en la ubicación de la pega masiva de Calcas y no veo a nadie. Yo, hermano, son las 5:00 p.m. ¿Cómo vas a ver a alguien si nos fuimos aproximadamente a las 2:20? Entonces, no se confíen, vengan a cada una de las ubicaciones si están por esta zona. Aquí queda muy cerca Capultitlán, también queda la colonia Azteca, quedan Ocho Cedros, que es en donde nos encontramos específicamente. Si vienen de alguna zona de Paseo Colón, de la zona de hospitales, también pueden venir. Si vienen de la colonia del parque, está bastante accesible, bastante cerca, o de Cacalomacán. Aquí los vamos a estar esperando, mi Dani.
0: Pues perfectísimo, Chino Miranda. Y pues ahí llévate al buen Eric de fiesta, porque es su cumpleaños.
3: ¿Es su cumpleaños? Sí. No, eso no me lo sabía. ¡Feliz cumpleaños a nuestro querido Eric, que justamente en este momento él está junto a la bocina, Ah, mira, ahorita le voy a preguntar cuántos estamos festejando. Pero qué chido, muchísimas felicidades a Eric, nuestro jefe operativo y de promoción.
0: Pues muchas gracias, mi querido Chino Miranda.
3: Gracias a ustedes, y aquí los vamos a estar esperando.
0: Va que va. Pues queridos amigos, en este momento quiero hacer un comunicado especial. Hasta voy a matar mi fondo, muchas gracias al chino que se conectó. Quiero hacer un comunicado especial, un anuncio especial. Quiero desmentir la foto que se publicó hace más o menos 18 minutos en Locura FM en Facebook. Si quiero desmentir totalmente esa fotografía, son puras calumnias, la verdad. Si quieren saber de qué foto estoy hablando, vayan a Locura FM Rock, Locura con K en Facebook. No sé si también la pusieron en Instagram, pero ya es mucho bullying, ¿no? Digo, ya es mucho bullying. Está bien, digo, me aguanto. Ay, no sé, también la pusieron en Instagram. No sean así. Ay, Dios mío. Pero sí, vayan a ver la foto que está publicada en las redes sociales, la cual desmiento totalmente.

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0: 12:45, 12:45. Mi nombre es Dani Fuentes, gente de Toluca 89.3. Al terminar esta terapia musical, se quedan con el licenciado Alfredo Albiter en la terapia informativa. Gente de Querétaro 104.9 se quedan con Charlie Díaz en la terapia musical de la 1:00 p.m.
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0: Y hoy una de las efemérides importantes, por lo menos para mí, es el nacimiento de Gustavo Cerati. Porque un día como hoy, de 1959, una de las grandes mentes del rock latinoamericano estaba naciendo. Hoy es cumpleaños número 67 de Gustavo Adrián Cerati Clark, mejor conocido como Gustavo Cerati, nacido en Buenos Aires, Argentina, rockero argentino que lideró durante muchos años Soda Stereo, una de las bandas más grandes del rock argentino y, pues sí, la verdad, de las más innovadoras. En solitario tuvo también una carrera muy, pero muy importante y altamente recomendable, la verdad. Uno de sus últimos trabajos fue Fuerza Natural, siendo ahí como el pináculo casi casi de la carrera de Gustavo Cerati. Y hoy está cumpliendo, o estaría cumpliendo, 67 años. ¿Y les parece que así como Gustavo Cerati presentaba esta canción en vivo, más que una respuesta, una pregunta? ¿Qué otra cosa puedo hacer? Feliz cumpleaños, Gustavo Cerati, donde quiera que estés.

Gustavo Cerati murió a la edad de 55 años el 4 de septiembre de 2014. Pero dejando un legado eterno. Y así como dice el posteo que tenemos en este momento a través de Locura FM Rock en Facebook, más allá de la foto polémica de su servilleta, un genio perfeccionista que no solo lideró Soda Stereo, sino que nos regaló atmósferas que se clavaron en la memoria colectiva. Esa magia espontánea en el estudio era solo una prueba de su talento fuera de este mundo. Y sí, ¿no? Vámonos con otra rolita de Gustavo Cerati. Pero quédense en este manicomio llamado Locura FM. Seguramente Chino Miranda, mi querido Charlie Díaz van a poner más canciones de Gustavo Cerati. Y por supuesto también ahí dándole su buen lugar en el rock and roll de Enrique Bunbury, que también es su cumpleaños. Pero pues al final, Cerati, pues es Cerati. Magnífico. ¿Qué más puedo decir? Completamente fan. Y que ojalá en el próximo conteo de rock en español de esta estación de radio llamada Locura FM consiga la primera posición. Ojalá. Nos escuchamos mañana festejando a el rock and roll. Como siempre lo hacemos. En su miércoles de clásicos. Sean felices, tengan excelente tarde, cuídense. Y si van al Facebook de Locura FM Rock, ahí pongan un menrisa en la publicación de su servilleta. Adiós, feliz cumpleaños, Gustavo.

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¿No serías capaz, si vas conduciendo un vehículo en una avenida principal y ves que hay una persona que está a punto de cruzar la calle en silla de ruedas, y además el semáforo que te corresponde a ti seguir ya está en amarillo, casi en rojo, te frenarías o seguirías? ¿Por qué la pregunta? Porque, ¿sabes? Nos estamos peleando el 5 segundos. 5 segundos de yo me paso porque no tengo por qué esperarme 2 segundos a que tú pases. Y yo me paso porque tampoco debo de esperar a que te pasen 3 segundos para que sigas circulando. Sí, yo sé, está enredado, y no es porque yo esté enredado, sino porque así está este tema. Hoy en la mañana, bueno, hace un rato, pues, 3 personas fueron atropelladas o lesionadas en un percance automovilístico en el cruce de Independencia y López Rayón, aquí en Toluca, en la capital del Estado de México. Y sabes, testigos, algunos de los que vieron este incidente, aseguran que el conductor se pasó el alto. O sea, ni siquiera se dio cuenta de que estaba en rojo. Ya sé, muchos podremos decir, es que estaba distraído, venía contestando una llamada, solamente bajé la vista un segundo para acomodar algo, cambié de velocidad, traté de hacer esto o lo otro, lo de más allá, y cualquier cosa de estas. Espérame, es que de este lado sí funcionan bien. No estamos acomodando aquí, perdón. Y es lo mismo de siempre que te digo. A ver, recordemos, luz verde es siga, luz amarilla es preventiva, vaya frenando, no es rapidito porque ya viene el rojo, y el rojo es salto total, ¿no? Entonces, aquí el tema justamente es que nos hemos acostumbrado, y lo digo también por mí, aunque te pueda decir es que yo lo hago con precaución y todo, no, también lo llego a hacer. Ves el amarillo o vemos el amarillo y le aceleramos para pasar. Total, bueno, pues ya me di cuenta que no viene un vehículo, ¿no? Según la regla de tránsito, debes de esperar 3 segundos mínimo para cruzar la avenida, para avanzar. Porque justamente previendo esto, que haya alguien que tenga ahí la necesidad de vámonos rápido. ¿Rápido por llegar a dónde? A quién sabe dónde, ¿no? O rápido por llegar al hospital, como tú lo quieras ver. Equipos de rescate voluntarios trabajan ya contra reloj en el oeste de Colombia para hallar supervivientes tras el terremoto de 7.4 que azotó el país el pasado lunes, y la presidenta de México, Claudia Sheinbaum Pardo, hoy anunció que ya se está preparando también el Grupo Cali para, de ser necesario, ir a apoyar allá, ya sabes, con los famosos topos, bueno, que los topos son civiles, pero para ayudar con perros de rescate y con todo lo que sea necesario, y también brindar apoyo. Por otra parte, te comento que Omar García Harfuch, secretario de Seguridad, informó también sobre la aprehensión del búho. Este personaje está señalado como presunto coordinador operativo de un grupo delictivo que se relaciona con el homicidio de la periodista Roxana Guzmán. Así es que con este, bueno, pues ya van 9 personas detenidas relacionadas con el caso de Roxana. Son las 13 horas ya, las 13 horas con 6 minutos.

La canción, Chao, de la banda uruguaya No Te Va a Gustar es una emotiva narración de una despedida y el proceso de sanación posterior. La letra comienza con una imagen poética de dos personas mirando el mar, una metáfora del final de una relación que se desvanece con la puesta del sol. El narrador se encuentra en un estado de negación o desconocimiento sobre el fin de la relación, lo que se refleja en su sorpresa al darse cuenta de que su pareja se está alejando. A medida que avanza la canción, se revela el dolor y la soledad que siente el protagonista, quien pasa la noche en la playa reflexionando sobre lo sucedido.

0: ya son las 3:06. Mi querido Victorino, ¿cómo estás?
1: Muchas gracias, Alfredo, muchas gracias por recibirnos aquí en tu programa.
0: Pues con todos los martes. De lujo.
1: Sí, ¿no? Hoy, precisamente como comentábamos hace 15 días, dije que me gustaría que viniera un amigo. Ajá. Muy querido, muy, muy prestigiado en las letras y en el conocimiento en Iberoamérica.
0: Ajá.
1: Es español, Jaime Rodríguez Alba, que aquí tenemos un mal, Jaime Rodríguez Alba, que fue un candidato que le quería mochar las manos a la gente.
0: A la gente, sí.
1: Tu homónimo. Y bueno, pues ahora, Jaime, le pedí que nos hiciera algunos comentarios sobre inteligencia artificial y comunicación.
0: Y comunicación.
1: Para que, bueno, pues tengamos ahí elementos de discusión. Ahora mismo venimos de una conferencia que impartió en el Instituto de Estudios Legislativos.
0: Ok.
1: Y ayer en el Instituto de Administración Pública. Y bueno, en varios lugares ahora lo están solicitando. Pero yo le pedí que se hiciera un espacio para que nos acompañara y que, pues, el lugar que amablemente nos dedicas, pues lo pudiera ocupar él para cosas que son verdaderamente interesantes. Por ejemplo, yo he escuchado decir, fíjate, la inteligencia artificial no es inteligencia.
0: Ajá, ok, estoy parte de acuerdo contigo, pero mejor que no los diga Jaime.
1: Muy bien.
0: ¿No? ¿O qué significado tiene?
2: Bueno, primero muchas gracias, ¿no? Por la invitación, sí, poder estar aquí con vosotros. Yo a Victorino lo vengo siguiendo y escuchando desde hace mucho tiempo, es muy buen amigo. Y lo primero que tengo que destacar siempre de él es su calidad humana y su vocación de servicio en todos los cargos que ha tenido y como ciudadano, ¿no?
0: Ajá.
2: Creo que eso es algo importante en estos tiempos que corren, porque es muy importante que los ciudadanos reivindiquemos lo que son los deberes de justicia, ¿no? Es decir, debemos ser justos y debemos potenciar la justicia. Y creo que Victorino es un ejemplo de esto. Así que gracias, Victorino, por la invitación. Respecto a la pregunta, la razón, bueno, no lo digo yo, sí, lo dicen desde ingenieros que se dedican a la inteligencia artificial hasta pues filósofos o juristas como Floridi o Eric Sadin, ¿no? Que nos dicen que pues la inteligencia artificial funciona precisamente por no ser inteligencia, en el sentido que nosotros conocemos la inteligencia humana, ¿no? Que está muy próxima a cosas tales como la intuición, el sentido común, la empatía.
0: Claro.
2: En el caso de la inteligencia artificial, es una estructura que genera determinados resultados sin que exista, por ejemplo, algo así como una intención o como una intuición.
0: Okay.
2: Porque se trata de correlatos estadísticos y probabilísticos, ¿no?
0: Ajá.
2: Entonces es como que es importante entender que nuestra inteligencia no es eso, ¿no? Quizá a veces se utiliza la expresión loros estocásticos, ¿no?
0: Ajá.
2: Es decir, si nosotros, y había un cálculo estadístico que se hizo hace mucho tiempo, que decía que un mono, que es por definición un ser que tiene una inteligencia inferior a la nuestra, en muchos sentidos, tecleando una máquina de escribir de manera absolutamente aleatoria, tardaría pues no sé cuántos cientos de miles de años en escribir el Quijote, tal como nosotros lo conocemos.
0: Okay.
2: Es decir, el mono podría escribir el Quijote, pero, pues claro, evidentemente el Quijote lo escribió una persona de otra manera, con otra intencionalidad. Entonces es importante entender esto, porque la inteligencia humana es una inteligencia muy ligada a la corporalidad y sobre todo a lo social.
0: Okay,
2: es una inteligencia que presupone el conocimiento del contexto y la interacción con el contexto. Y lo que nosotros tenemos hoy dentro de las inteligencias artificiales, se habla de inteligencia artificial fuerte, débil. La débil es la hegemónica, la fuerte es la que ya se está empezando a utilizar, es sistemas predictivos que funcionan con lo que se llaman las redes neurales profundas u otro tipo de tecnologías. Y algunos pues ya hablan de la inteligencia artificial general, que llaman, que sería lo más equivalente a la inteligencia humana.
0: Okay.
2: ¿No? Pero en realidad hay un debate muy controvertido al respecto de eso, pues porque es, por ejemplo, la creatividad no tiene que ver tanto con reproducir patrones o crear un patrón nuevo a base de patrones que ya existen, sino a veces con la capacidad de distorsionar patrones o de repente generar elementos que rompen la posibilidad uh-huh. misma que exista un patrón, ¿sí? Y esa forma de creatividad que es muy característica de los seres humanos, ajá. los seres humanos tenemos una inteligencia que es capaz de generar patrones con muy pocos datos. Sin embargo, una inteligencia artificial para poder generar un patrón necesita una inmensa cantidad de datos para no se equivocar. ¿Sí?
0: Ok, sí.
2: Entonces, un ejemplo práctico lo permite entender muy bien el caso de los radiólogos. Durante tiempo se pensó que podíamos sustituir la mirada del radiólogo por la mirada de la inteligencia artificial.
0: Ajá, ajá.
2: Porque la inteligencia artificial procesa miles y miles y miles de imágenes y entonces encuentra el patrón, pongamos, de un tumor. Pero se descubrió que el radiólogo era el que era capaz de ver, oye, esto no me termina de cerrar que sea un tumor o que sea este tipo de tumor. Esa capacidad de lo singular, de lo absolutamente excepcional, es algo que pertenece a la mente humana y que el coste energético de generar eso en sistemas ajá, artificiales ajá. sería tan elevado que no merece la pena. Pero hay toda una mitología que nos okay. induce a pensar que la inteligencia artificial va a sustituir a la inteligencia humana o que es inteligencia humana, etcétera, que yo creo que está totalmente intencionada. Primero porque, bueno, hay miles de millones de dólares en juego detrás de todo esto.
0: Sí, claro.
2: Se habla de una burbuja de la inteligencia artificial.
0: Ajá.
2: Y hay necesidad de que haya, pues, gente que meta dinero para esto, ¿no? Entonces yo creo que todo este discurso de la inteligencia artificial muchas veces tiene que ver con eso, más que con una realidad. Pues yo no creo que haya que tener miedo a la inteligencia artificial. De hecho, acabo de hablar en una conferencia que le llamo Inteligencia Artificial para Mejorar la Democracia. Y también existe la inteligencia artificial ajá. para mejorar la comunicación.
0: Sí, claro.
2: Sí.
0: Ajá.
2: Y ahora, ahí, como todo, depende cómo diseñemos nosotros una suerte de hermenéutica que nos permita incorporar uh-huh. esa inteligencia artificial en nuestros contextos comunicacionales humanos, ¿no? Y eso ya no depende de la inteligencia artificial, aunque la inteligencia artificial puede darte ideas, ¿eh? Uh-huh. Y a veces muy interesantes.
0: Sí. ¿Sí?
2: Sí. Entonces, sí, un experimento sí. muy interesante que le pidieron a la inteligencia artificial que definiera qué era lo humano. Ah, sí. Y dijo
0: okay.
2: que los seres humanos, dice, son unos seres tan excepcionales que, a pesar de que a veces crean que hacen lo contrario o que van contra esto, se pasan toda su vida y durante generaciones haciendo cosas para seres que ni siquiera van a conocer.
0: Ok.
2: Esa fue la definición de la inteligencia artificial. Fíjate qué sí. definición que podemos llevar al terreno, por ejemplo, de la solidaridad, del sentido de trascendencia.
0: Sí.
2: Sí. Ramón y Cajal hablaba de la pasión por la gloria. Dice, el científico dedica esfuerzos enormes de su vida, que podía estar, con perdón que sabe Victorino, que a mí me gustan los chistes, dedicándose a chelear, ajá. y en lugar de estar cheleando, está ahí con los codos y trabajando horas y horas y horas, y a lo mejor él ni siquiera en vida es reconocido.
0: Sí.
2: Eso cierto. Define la inteligencia humana. Decía la inteligencia artificial, fijaros. Qué curioso, ¿no?
0: Uf.
2: Sí.
0: Oye, doctor, ¿crees que la inteligencia artificial logre encontrar una forma única de comunicación en todo el mundo, fuera de los barreras, de las barreras del idioma?
2: Uh-huh.
0: Voy, en España hostia es una cosa, acá es otra. En Argentina no se dice hostia, se dice de otra forma, y hay muchos modismos. ¿Tú crees que se llega el momento?
2: Sí, sí. Fíjate que los modelos MLLS, que llaman modelos largos de lenguaje, ajá. ya permiten hacer eso. Y yo soy de la idea de que con el desarrollo adecuado, la inteligencia artificial nos va a permitir comunicarnos, por ejemplo, con los animales. Es decir, va a permitir algo insólito, que es una forma de comunicación entre especies.
0: Ajá.
2: Sí, yo creo que sí se llegará a eso y no vamos a tardar mucho. Sí. Lo que pasa es que la comunicación no es solo, o sea, el lenguaje tiene tres dimensiones: la dimensión sintáctica, la semántica y la pragmática.
0: Uh-huh.
2: Entonces, la inteligencia artificial es muy buena en lo que llamamos la dimensión sintáctica y semántica, es decir, en cómo cruzando determinados uh-huh. signos se asocian a determinados significados.
0: Sí.
2: Pero es muy mala, como acabas de decir, con la dimensión pragmática. ¿Por qué? Porque la dimensión pragmática tiene que ver con la corporalidad. Entonces, por ejemplo, yo recuerdo que Victorino una vez me presentó diciendo, ya te dije yo que este español era chingón y chistoso. Y yo, que venía de Argentina y de España, digo, pero ¿por qué Vitorino, que es mi amigo, me insulta? No, no lo entendía. Okay. Sí, y le dije, sí, hombre, sí, ¿qué pasa contigo? Y me dice, no, es que chingón aquí, aparte de eso, quiere decir esto y quiere decir esto. Entonces, okay, depende mucho del tono de la... Y eso, sí, son cuestiones corporales. Entonces, claro, la inteligencia artificial no puede entender eso. Ajá. Yo hice el experimento de preguntarle a la inteligencia artificial, a Gemini y a ChatGPT, para ver diferencias, aunque hay muchas más.
0: Ajá.
2: Y dije, oye, ¿por qué hay tantos boludos en el mundo? No, tantos pelotudos.
0: Ajá.
2: Y me dijo, que es más fuerte, como sabes. Y me dijo, pues oye, la verdad que no está bien usar ese lenguaje así, ¿eh? Me recriminó, ajá, todo. Te invito a que seas más constructivo en el uso de las palabras. Eso sí tiene razón, okay, que hay que hablar mejor. Todo bien, pero es que en el mundo, digo yo, hay una tendencia muy grande hacia los valores pelotudos. Entonces, ajá, me respondió, dice, qué curiosa manera de ver. Y empezó a dar una descripción muy minuciosa del uso de la palabra pelotudo, ajá, que para los que hemos vivido en Argentina muchos años, pues vamos, yo creo que ningún diccionario es capaz, ajá, de dar una definición tan precisa.
0: Sí, claro.
2: ¿Sí? Entonces, ahí la parte, digamos que pragmática, que tiene mucho que ver con la relación, con la interacción, es donde nosotros podemos perfeccionar el uso de, ajá, la herramienta. Yo no me gusta decir que es una herramienta, porque es más complejo, del uso de la inteligencia artificial, okay, ¿no? Tenemos que enseñar y aprender a relacionarnos con la inteligencia artificial, ¿sí? Creo que eso nos va a dar, por ejemplo, en el mundo de la comunicación, uh-huh, en Finlandia están trabajando desde las escuelas primarias lo que llaman las competencias digitales críticas, para que los niños aprendan a interrogar a la inteligencia artificial y ver cuándo la inteligencia artificial puede generar alucinaciones, puede estar utilizando información falsa, ajá, puede estar presa de sesgos, puede no haber detrás siquiera una intencionalidad humana previa, porque depende de los datos que estén usando. Entonces, todo eso creo que es importante, ¿no?
0: ¿Va a enriquecer la comunicación, la inteligencia?
2: Si hacemos un uso... pues hay un filósofo español que se llama, ajá, Fernando Broncano,
0: ajá,
2: que ha acuñado, diríamos, que un concepto que es el de posibilismo tecnológico. Si cualquier tecnología puede primero tiene una carga de valores en su propio diseño, ¿sí? Uh-huh. Pero como todo, ¿no? Pues ahora sabemos, por ejemplo, que muchas de las investigaciones sobre los infartos pues no son del todo precisas, porque han sido hechas con hombres masculinos y no funciona lo mismo el cuerpo de la mujer que del hombre. Entonces, pues ha habido una infrarrepresentación de los estudios clínicos con mujeres, y eso ha sesgado la investigación, uh-huh, médica en una determinada dirección, ¿no? Y eso pasa con todo, a veces de manera involuntaria o sin querer, ¿no? No creo que haya habido una intención detrás de eso. O sea, pero es verdad que los propios diseños tecnológicos tienen unos valores detrás. Cuando se diseña la tecnología hay unos valores, ¿no? Es decir, ¿por qué las teclas son de esta manera? En fin, mil cosas, ajá, ¿no? Entonces dice Fernando Broncano que el posibilismo tecnológico consiste en darnos cuenta de cómo las tecnologías pueden incrementar nuestras posibilidades de ser mejores. Ajá. De hacer mejor nuestro trabajo. De tener sociedades más justas, más inclusivas, de contaminar menos, de tratar mejor a los seres vivos. Las tecnologías nos permiten eso, y de hecho, fíjate que el pendrive hizo, ajá, más por la ecología que millones de políticas ecológicas del mundo, porque, sí, evitó la tala masiva de árboles por el simple hecho de que los archivos ya van en formato PDF, en un pendrive o lo que sea, ajá, ¿no? Entonces, las tecnologías nos permiten ser mejores, pero también nos permiten ser peores. Es decir, por eso posibilismo. Es decir, porque en la tecnología hay una ambivalencia en la que, claro, podemos ser mejores o peores. Yo creo que, lamentablemente, porque tenemos una matriz socioeconómica que tiene determinada orientación, ajá, estamos yendo peligrosamente en el segundo caso, es decir, hacia peor, ¿no? Pero eso es reversible siempre, ¿no? Hay que pensar, ajá, que es reversible, ¿no? Y digo esto porque, entre otras cosas, un filósofo se llama Heidegger, ¿no? Decía que había dos grandes modos de pensamiento. Decía el pensamiento gerencial y el pensamiento meditativo.
0: Uh-huh.
2: Es decir, el pensamiento gerencial es ese pensamiento que está relacionado con, pues establezco un objetivo y estos son los pasos que tengo que seguir para alcanzar, uh-huh, esto. Entonces se enfoca en resultados, uh-huh, su lógica es la lógica de la eficiencia, etcétera, ¿no? Dice, el pensamiento meditativo es el que de repente desconecta de los resultados y empieza a pensar, ¿y para qué esto? ¿No?
0: Sí.
2: Eso se puso en la meditación. Dice Heidegger, el pensamiento gerencial es necesario, es fundamental, porque casi toda nuestra ciencia y los grandes avances que hemos producido son resultado de ese pensamiento. ¿Sí? Pero el pensamiento meditativo complementa ese pensamiento. Y si nosotros eliminamos el pensamiento meditativo, estamos en un problema.
0: Permíteme hacer una pausa. Vamos a un corte y regresamos.
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La canción Mujer Amante, de Rata Blanca, banda argentina de hard rock y heavy metal, es una balada poderosa que explora la intensidad del deseo y la conexión espiritual con un amor idealizado. La letra refleja una profunda añoranza por una figura femenina misteriosa y seductora, cuya presencia es efímera pero deja una huella indeleble en el alma del narrador. El uso de metáforas como estrella fugaz y corazón sin Dios sugiere una relación que trasciende lo terrenal, apuntando a un plano más místico o espiritual de la experiencia amorosa.

0: Son las 13 horas ya con 25 minutos.
1: Pues, ¿qué te parece nuestro amigo, nuestro invitado? Yo no quería dejar pasar esta oportunidad de que le cediéramos el espacio a una persona que constantemente está pensando cómo revolucionar las cosas, las ideas, claro, con un análisis crítico que a veces, o que con frecuencia a mí me sorprende. Por eso, qué bueno que estás con nosotros, Jaime.
2: No, pues qué gusto estar con vosotros, además, en un espacio que se llama Locura.
1: FM.
2: Sí, tendríamos que decir, ¿no? Un sujeto que está siempre en las locuras.
0: ¿Sí?
2: No, es un nombre bien interesante, porque además lo que define la cordura muchas veces es la locura.
0: ¿Sí? Justamente.
2: Y aparte con K, ¿verdad?
0: ¿Sí? Ajá, sí.
2: Que, gracias por la invitación.
0: No, hombre, muchísimas gracias a ti, porque de verdad que... Además, fíjate, para la vida diaria, en lo que uno está metido también, pues abre el panorama. Y yo te iba a preguntar, mi querido Jaime, lo siguiente: ¿qué tanto nos puede regresar la inteligencia artificial en cuestiones de trabajo, de estudio, de cosas que ya le pedimos que nos haga, pensando en que pues ya no nos vamos a esforzar tanto o no nos vamos a esforzar?
2: Sí, eso es uno de los grandes problemas que hay con la inteligencia artificial.
0: Ajá.
2: De hecho, hay algunas mediciones que dicen que pues cognitivamente estamos degradando nuestras facultades por un abuso, ajá, de la inteligencia artificial, ¿no? Hay distintas lecturas. Hay algunos autores que piensan que, bueno, sí que es cierto que algunas de nuestras facultades se degradan, pero en realidad hay otros que dicen que más bien se transforman, ¿sí?
0: Uh-huh.
2: Entonces empezamos a desarrollar otras habilidades. Pasa un poco como en el caso de los teléfonos móviles, ¿no? Que decían, sin embargo, ahora se ha descubierto que los cirujanos que tienen cierta edad y han nacido ya con un teléfono móvil, por así decir, tienen unas destrezas con los dedos mayores que los otros. Entonces, por ahí han inhibido algunas facultades o algunas destrezas o habilidades y han desarrollado otras, ¿no? Lo que yo sí creo es que en contextos educativos hay cosas que son importantes. Primero, las neurociencias nos dicen que es muy importante que la principal tecnología humana, que es la lectura y la lectoescritura, se mantenga.
0: Okay.
2: Leer en papel y escribir en papel. ¿Sí?
1: Uh-huh. Interesante.
2: Por más que nosotros podamos ya hoy por hoy, con un procesador de texto, que escribir a través de la voz.
0: Sí.
2: ¿Sí?
0: Sí.
2: Pero
0: sí,
2: esa
0: sí,
2: tecnología supone una cantidad de operaciones de desarrollo de nuestro cerebro, de lo que llaman las autopistas neuronales, que es fundamental para que después exista, por ejemplo, algo como la introspección. ¿Sí?
0: Ajá.
2: Es decir, la tecnología de la escritura favorece, o de la lectoescritura, favorece la introspección. Entonces, si nosotros queremos tener personas reflexivas, personas que pueden llegar a un grado de madurez, necesitamos favorecer la lectoescritura tradicional.
0: Okay.
2: Y eso es lo que está haciendo que, por ejemplo, después de evaluaciones serias, en algunos gobiernos del mundo, como Suecia o en los gobiernos de la Unión Europea en general, se esté yendo a recuperar las prácticas pedagógicas tradicionales. O que incluso en los Estados Unidos ya hay determinadas sentencias de la Corte Superior de Justicia que ponen freno a Meta o a estas corporaciones que tratan de abusar un poco de cautivar o de generar dependencia digital en los adolescentes, porque eso inhibe pues la práctica de la lectura, etcétera, ¿no? Entonces, yo creo que la tecnología no tiene que ser sustitutiva de las prácticas tradicionales, ¿no? Ah,

0: que tiene que ser complementaria, y eso supone, bueno, pues pensar un montón, y sobre todo que hoy tenemos conocimiento científico serio y riguroso que nos permite afirmarlo. No es que a mí me guste o no la tecnología, es que hay evaluaciones ya al respecto.
1: Sí, sí, sí, es muy cierto.
2: Fíjate qué cosa tan importante nos está diciendo Jaime. La tecnología no debe sustituir la capacidad de pensar, de imaginar, de soñar, de hasta de enojarse, porque entonces estaríamos en otro lado, de intuición, de sentido común. Sí. La tecnología siempre será la herramienta que nos ayude a todo, como pasaba en la Revolución Industrial, cuando se aparecieron las máquinas que el trabajador pensaba que eso lo iba a sustituir, ¿no? Y entonces ahora pues las cosas como van cambiando permite utilizar estratégicamente esas herramientas, creo yo.
0: Así es, tal cual. Yo no creo que tenga ya mucha posibilidad enfrentarse a las tecnologías, ¿sí? Porque creo que ya somos seres muy mediatizados por lo tecnológico. Pero también es verdad que tenemos que empezar a hacer una lectura crítica a las tecnologías. Por ejemplo, hablábamos ayer, quiero recordar, Victorino, de algo tan simple como, por ejemplo, la tokenización de activos, ¿no? Las monedas, ¿no? Sí. O el uso de pues redes como Visa, etcétera, ¿no? Hay que ser conscientes de qué es una red como Visa, que no es solo ir al cajero y meter la tarjeta, que detrás hay un montón de operaciones y de cosas que tienen que ver con procesos no solo económicos, sino también políticos, geopolíticos, energéticos. Entonces tenemos que empezar a tener una mirada compleja de la tecnología para darnos cuenta de cómo la tecnología nos puede liberar o, al contrario, convertirnos en siervos y esclavos, ¿no?
2: Oye, Jaime, yo te quiero hacer una pregunta que tiene que ver pues con la generación y el uso de las energías. ¿Cuánto usa un humano al pensar de energía, y cuánto la inteligencia artificial hoy en día?
0: Sí, eso es una pregunta muy interesante, ¿no? Porque cuando muchas veces hablamos de que la inteligencia artificial va a sustituir a los seres humanos, pues estamos diciendo cosas que no son correctas. Primero, hay una paradoja que se llama la paradoja de Moravec, ¿sí? Que descubrió un ingeniero, se llama Moravec, que dice que la inteligencia artificial es mucho mejor que nosotros en las tareas muy sofisticadas desde el punto de vista cognitivo, pero muy inferior a nosotros en tareas que serían propias de un niño, como hacer un garabato o usar las manos. ¿Sí? Entonces, empezando por ahí, ¿no? Que no necesariamente las inteligencias artificiales van a ser mejores que nosotros, ¿no? Pero además, un cerebro humano se estipula que aproximadamente consume unos 20 watts en procesos complejos, como un foco o una bombilla. ¿Sí? Sin embargo, pues una inteligencia artificial, para poder reproducir tareas sencillas que el ser humano hace de manera casi inconsciente, necesitaría tal cantidad de energía que hoy en el planeta Tierra no se puede generar, no se puede producir. Entonces, por eso es por lo que en China, por ejemplo, están trabajando en un sol artificial. Están buscando cómo crear hidrógeno pesado o distintas formas de energía para sostener esta gran infraestructura de la inteligencia artificial, ¿no? También es cierto que la inteligencia artificial, a medida que va desarrollando sus propios motores, va economizando. ¿Sí? Es decir, por ejemplo, ahora genera una imagen, que yo creo que esto también es importante, educar a la ciudadanía en la huella ambiental que tiene la inteligencia artificial. Detrás de la inteligencia artificial existen unos costes ambientales muy elevados, razón por la cual estamos destrozando glaciares, vendiendo glaciares, como en el caso de Argentina, con la ley de glaciares, ¿sí? Y existen también unos costos humanos muy importantes, porque todas esas imágenes que nosotros vemos ingenuamente están supervisadas por seres humanos a los que se les paga por fracción de segundo su trabajo. Entonces, y que encima están sometidos a ver imágenes de violencia, descuartizamientos, etcétera, etcétera, violaciones, y no tienen ningún tipo de seguro médico, ni son tratados por psicólogos, ni nada por el estilo. Entonces, detrás hay dos investigadoras argentinas que han estudiado esto. Una se llama Cecilia Ricalp, y la otra es que ahora mismo no me acuerdo. ¿Sí? Remedios, no me acuerdo cómo es el apellido. ¿Sí? Que han investigado estas nuevas formas de explotación laboral y cognitiva que existe detrás de la inteligencia artificial, ¿no? Por no hablar de nuevas formas de apropiación, por ejemplo, los neuroderechos que llamamos, ¿no? Es decir, cómo se están utilizando ya imágenes cerebrales, pues a través de cascos sofisticados, etcétera, para extraer esas imágenes a un cerebro y empezar a comercializarlas. O sea, date cuenta, ya no solamente estamos hablando de que alguien, aquello que decía Hobbes, ¿no? Decía Hobbes, aquí la cosa es, piensa lo que quieras, pero obedece.
1: Ajá.
0: Sí, porque sí. Bueno, puedes pensar en contra de, y eso claro. Como nadie lo sabe, ¿no? Ajá. Pero ahora tus propios pensamientos pueden ser un insumo para una empresa. Entonces hay que proteger a las personas ante este escenario, ¿no?
2: Sí, muy, muy, muy interesante.
1: Ives nos dice, perdón, mi querido Victorino, sí. Es una radio escucha. Nos dice con respecto al tema, bueno, primero te manda muchos saludos y te agradece la participación. Dice, con respecto al tema, ¿saben lo que se me hace pésimo? Que tantísima gente utilice la inteligencia artificial para crear absurdos. O sea, por ejemplo, una jirafa en la montaña, gatos bailando, cantando o perros haciendo lo mismo, etcétera. Todo eso me parece desperdicio de datos y de recursos.
0: Yo creo que tiene razón, Ivette. Tiene razón. Y además, aparte, tiene otro efecto colateral, podamos decirlo, ¿no? Yo tengo un sobrino que una vez le aventé el celular contra la pared porque me mostró un TikTok de Donald Trump haciendo el tonto.
1: Ajá.
0: Obviamente, alterado con la inteligencia artificial.
1: Sí, claro.
0: Yo me enojé. Ajá. Y le dije, ese sujeto es un criminal que anda lanzando bombas encima de población inocente. Todo no se sabe muy bien por qué, porque todavía yo no entiendo las guerras que se han montado últimamente. Bueno, sí las entiendo porque tienen que ver con lo que tiene que ver, con recursos y con un montón de cosas. Claro. Pero yo no puedo estar de acuerdo con que hagan un chiste con eso. ¿Sí?
1: Okay.
0: Hay que ser responsable en no replicar, reproducir, además del coste ecológico que tiene. Todo por una bobada. Sí, sí. Pero bueno, lo bueno, digo, es que eso que dice Ives, ahora cada vez tiene menos costo. Porque desde que se empiezan a generar esas imágenes, luego, como la inteligencia artificial las mezcla y las combina, ya no tiene tanto costo. Porque creo que eso es prácticamente inevitable que suceda.
1: Sí, porque además se nutre, ¿no? De todo eso.
0: Y todos nos reímos cuando vemos una payasada hecha por inteligencia artificial.
1: Sí, claro.
0: Entonces,
1: sí.
0: La manera de dominar a los seres humanos es la risa. Siempre lo fue.
1: Ajá.
0: ¿No? Y cada vez más.
2: Sí, y el contenido que tiene con otros comportamientos humanos como la ira, la cólera.
0: La cólera,
1: ¿eh? Sí, te voy a llevar a los extremos.
0: Sí, sí. Y nosotros vivimos en sociedades irascibles por completo.
1: Ajá, que es a otra de las cosas que iba y parte de lo que mencionabas. Nos estamos o nos están acostumbrando tanto a la violencia y a ver muertes, que ya las, por lo menos en México, las vemos como, hoy nada más fueron 4.
0: Algo normal. Sí. Fíjate, eso es también muy antiguo, ¿no?
1: Ajá.
0: Una de las grandes estrategias que han utilizado los poderes de distinto tipo para domesticar la capacidad de rebelarse, que es una de las capacidades más nobles del ser humano, es precisamente esa, despistar, ¿no? Uh-huh. Y una fantástica forma de despistar es naturalizar. Okay. Por ejemplo, a mí me contó un amigo, yo nunca lo vi, una serie que se llama Black Mountain. Sí, pero tengo el teléfono.
1: ¿Esa no, tú la has visto?
0: No.
1: No, yo esta tampoco la recuerdo. Pero como también va habiendo asociaciones. Mira, me parece muy, muy interesante este ejercicio, porque de repente esas asociaciones, que entiendo que la inteligencia artificial no las hace, y que nosotros todos lo podemos seguir haciendo, lo vemos como natural. O sea, le quitamos el valor, Victorino.
2: Sí, yo le comentaba, porque nos hemos visto estos días por fortuna, hemos estado platicando, y digo, a la inteligencia hay que utilizarla con inteligencia, porque sí, ni es inteligencia ni es artificial, ¿no? Entonces tenemos que buscar la forma de cómo utilizar la inteligencia artificial como una herramienta tecnológica que nos permite hacer las cosas con mayor rapidez, con mucha agilidad, pero no creer que sus resultados, o sea, no tengan que pasar por la vista crítica que uno debe tener y que siempre debe estar en revisión,
1: sí, claro,
2: constante, ¿no? Entonces eso pues nos va a ayudar para ir entendiendo mejor cómo podemos darle un mejor uso a este tipo de herramientas sofisticadas,
1: sí,
2: que han pasado,
1: sí, sí,
2: son otro tipo de herramientas. Aquí es el paso de las tecnologías, es como el paso de la moral.
1: Ajá.
2: Sí, tenemos hace unos días te comentaba del libro de Kohlberg.
1: Ajá.
2: ¿No? Las etapas, sí, morales de la sociedad. Bueno, pues eso más o menos también, ¿no? Desde el salvaje que estamos viendo ahí, que ponen destrozando, hasta la persona que es capaz de quitarse la camisa para ponérsela a otro que...
1: A otra persona, sí, claro.
2: Quitarse el pan de la boca, así lo...
1: Oye, permítanme hacer una pausa y regresamos. Entre más avanzamos, más retrocedemos, Jaime. ¿Ahorita no los contestas?
0: Bueno, ¿sí? Está buena la pregunta.
1: Ya, pues vamos a hacer una pausa.
0: ¿Puedo llamar entre tantos? Que no.
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0: Son las 13:43. Te escuchamos, mi querido Jaime.
1: Avanzamos y retrocedemos, pero eso siempre lo hemos hecho los seres humanos, ¿no? Ajá. De hecho, Simon Bauman ha creado el concepto famoso de retrotropía, ¿no?
0: Ah, okay.
1: Con el que pretende un poco decir que muchas veces las cosas que están por suceder de algún modo ya han sucedido. Por eso creo que es importante tener una formación humanística que nos permita estar al pendiente y estar al tanto de las cosas que han sucedido a lo largo de la historia, ¿no?
0: Okay.
1: Y también ver un poco las diferencias, ¿no? Porque los seres humanos no somos tan distintos hoy de lo que hemos sido a lo largo de la historia, desde que somos seres humanos, hace 120.000 años, que rompió el Homo sapiens, ¿no? Entonces, hoy hacemos las mismas, con perdón, pendejadas que hacían hace 3.000 años, pero con otro tipo de instrumentos.
0: Pero con un celular.
1: Pero con un celular. Sí, sí, pues yo recuerdo haber leído, por ejemplo, no me acuerdo qué, un rétor griego, que estaba enfadadísimo. Dice, estos alumnos llegan tarde. No traen las cosas que hemos puesto de tarea hechas, se sientan en la parte de atrás y se ponen a hablar de las carreras de cuadrigas. Pues a ver, si no es lo mismo que lo que hacemos nosotros
2: en las conferencias.
1: Y hay, claro, sí. Y hay testimonios incluso de la época egipcia, en la que pues se quejaban de decir que los jóvenes de hoy no hacen más que tomar cerveza, que la inventaron ellos. O sea que es un poco que si uno se da cuenta, eso ya sucedió, ¿no?
0: Sí.
1: Entonces, conocer ese núcleo que define la interacción de los seres humanos entre sí, con la naturaleza, con lo que llamamos los dioses, crea uno en ellos o no, pues es evidente que existen unas entidades a las que llamamos dioses con las que los seres humanos se relacionan de una manera o de otra, ¿no?
0: Sí.
1: Es algo importante, ¿no? Para entender hacia dónde vamos, ¿sí? Y entender, por ejemplo, que incluso sujetos fantasiosos como Elon Musk, que dicen cosas realmente asombrosas, ¿sí? Pero es que ya se dijeron, ¿eh? Ya se dijeron a lo largo de la historia ese tipo de cosas.
0: Okay.
1: Y eso es importante, pues también para estar un poco tranquilo y decir, bueno, otra pendejada más, ¿no? Que ahora viene con esta tecnología que le da un, digamos que un empaque más impactante, pero no deja de ser una pendejada, ¿sí?
0: Sí, claro. Nueva vieja, pero oye, dice Guadalupe, felicidades, gran invitado con un tema muy interesante y abordando desde muchas aristas. La inteligencia artificial es una gran herramienta, pero tienen razón, hay que aprender a utilizarla y no dejar que sustituya el pensamiento crítico. Soy fisioterapeuta y me gusta aplicar este principio al pensamiento clínico. Nuevamente, gran invitado.
1: Sí. Bueno, muchas gracias, Guadalupe, por esas palabras tan desmedidas, por lo de gran, porque no soy tan grande.
0: ¿Sí? Ives dice, exactamente, generalmente toda innovación es excelente siempre y cuando le demos el debido uso, conscientes, informados de lo que tenemos frente a nosotros. Pues sí. La comunicación va a cambiar, digo, ya cambió, pues, pero va a cambiar más. El periodismo va a cambiar, la forma de comunicarse con la gente va a cambiar más.
1: Sí, de hecho está cambiando mucho, ¿no?
0: Ajá.
1: Y yo creo que, fíjate que ya existen, de hecho, inteligencias artificiales que sustituyen a los periodistas.
0: Sí.
1: Para producir determinadas noticias, reportajes, etcétera, ¿no? Pero yo creo que el periodismo, en general soy de la idea de que tenemos que pues empezar a pensar en cómo salvaguardar la experiencia humana.
0: Ajá, ¿no? Ok.
1: Entonces pensar, por ejemplo, en que los periodistas han sido históricamente, a lo largo de la historia, pues en las distintas figuras que han ocupado, primero, figuras intelectuales, ¿sí? Segundo, han sido, pues en muchos casos, hasta grandes escritores, sí. Grandes cineastas, o sea, han estado relacionados con el mundo del arte, ¿no? Recuperar esa capacidad humana de lo diferente, de lo contingente, de lo es algo que creo que el periodismo va a tener que hacer. Si nosotros nos limitamos a un periodismo que sea estandarizar noticias, pues obviamente eso la inteligencia artificial lo va a hacer mucho mejor que ningún ser humano, ¿no?
0: Sí.
1: Pero hay un lugar muy importante para el desarrollo de las profesiones relacionadas con la comunicación, entendiendo la comunicación como esa precisamente dimensión de búsqueda de lo común, que es lo que significa la palabra comunicación, ¿no? Poner en común, ¿no? Creo que eso el periodista va a tener que tener estas competencias que decíamos digitales, críticas, más desarrolladas que muchas otras profesiones, ¿no? Y aprender a utilizar la propia tecnología para desenmascarar mal usos engañosos a través de la tecnología, etcétera, ¿no? Que ya se incluso una función cívica y política, desenmascarar cuando desde el mundo político se están usando informaciones que son falsas. Y tener cuidado con lo que llamamos las granjas de bots, que es el gran problema hoy de las redes sociales. La gente cree que lo que sale en las redes sociales es verdad.
0: Sí.
1: Nos relacionamos con la inteligencia artificial como un nuevo régimen de verdad. No la cuestionamos. Y eso es terriblemente peligroso. Por ejemplo, leí ayer una investigación que hicieron en la Universidad de Alicante en España a raíz de toda esta avalancha de inmigrantes que hubo en Ceuta.
0: Ajá.
1: Bueno, todo se disparó por una serie de bots falsos que ahora están tratando de investigar quiénes son los responsables de haber generado esos algoritmos, esos bots, para introducir en miles de personas la idea falsa de que en España estaban dando en Ceuta el permiso de residencia, así como quien da un papel cualquiera, ¿no?
0: Sí.
1: Y hubo aproximadamente 34.000 o 35.000 personas que arriesgaron su vida en ese sentido y generaron un problema enorme. Entonces, pues hay algunas que dicen que detrás puede estar perfectamente el Marruecos o incluso Estados Unidos, por cierto interés en desestabilizar la zona, utilizar eso electoralmente también dentro de la campaña electoral de Estados Unidos.
0: Sí.
1: Porque enseguida Donald Trump salió a decir que las políticas migratorias más, socialdemócratas, ¿no? Es decir, que tienden a otorgar derechos a las personas que ya viven en un lugar, son equivocadas porque atraen inmigrantes ilegales y ahora llegan. Y te das cuenta de la complejidad. Entonces, el periodista ahí tiene que tener una mirada ética y una mirada crítica. Es decir, ojo, que no fue así. Esto surge todo de una comunicación falsa. Hay que investigar, tiene que ser una suerte de detective el periodista.
0: Ok.
1: ¿Sí?
0: ¡Wow!
2: Mira,
0: pues sí.
2: ¿Qué cosas estamos? Yo no lo había visto así, pero desde luego que pudo o tuvo que existir algún fenómeno disruptivo ahí que generara este tipo de movimientos sociales.
1: Sí, y cada vez son más. Hay miles de personas que salen a la calle por cosas que son hechas a exprofeso para generar ese efecto. Entonces el periodista en ese sentido tiene, a mi modo de ver, una responsabilidad cívica muy grande. Sí. Y esa es una de las razones también por la que se quiere acabar con el periodismo independiente. Yo quiero hacer recordar que una de las razones por las que, fijaros que lo que llaman las nuevas formas de autoritarismo, tratan de acabar con la diferencia política, la disidencia política, y tratan de acabar también con los medios de comunicación independientes. En Argentina se organizó un festival que le llamaron Derecha Fest, en Córdoba, estando yo allí. El presidente de la Nación se plantó allí con un periodista español que, por cierto, está denunciado por haber sido violento con unos diputados, un periodista parlamentario, y el lema era: no odiamos lo suficiente a los periodistas.
2: El lema.
0: ¡Wow!
1: O sea, fíjense, los periodistas también tienen que esa responsabilidad de morigerar el odio, desenmascarar la fenomenología del odio, del resentimiento, como una responsabilidad cívica muy grande. Yo soy de los que creen que cada vez va a ser más importante el oficio de periodista.
0: Y más peligroso.
1: Y más peligroso, pero en este sentido de detectivesco que estamos diciendo, ¿no? De desenmascarar.
2: Investigar.
1: Sí, de investigar.
0: Claro. Y fíjate, y regreso, parece una edad, pero regreso un poco a la pregunta que te hice hace rato. Entre más avanzamos, más regresamos. Porque hoy tenemos que buscar ser testigos, regresar a lo que se hacía hace 30 años. Ir al lugar de los hechos, recabar la información y entonces darla a conocer.
1: Claro.
2: Y esperar que el radioescucha, el lector, la audiencia, pues, tenga su propia interpretación, su propio criterio,
0: sí, claro,
2: incluso sus propios reclamos, ¿no? Como ahora se discute una ley en México sobre las audiencias, el derecho de las audiencias, que va a ser un, bueno, algo que va a empezar, no es, creo que, patrimonio en otro país, pero ya empieza patrimonio inmaterial de otro país. Y
1: sí, sí, acá. Se está trabajando mucho desde distintos frentes en la Unión Europea, en varios países del mundo, lo que se llama el derecho a la verdad. Frente a esta suerte de tópico que se han instalado de la postverdad, es decir, de que las cosas dependen de quién las diga, de cuál sea el interés, de quién las escucha, etcétera, el derecho a la verdad, que es un derecho obviamente muy complejo, ¿no? Pero bueno, es que siempre, yo recuerdo una vuelta que me decía, bueno, es que las cosas son subjetivas, digo, no, usted entró tarde. Eso no es subjetivo, hay una cosa que se llama reloj, ¿no? Entonces no me diga que todo es subjetivo porque es mentira.
0: Sí, claro.
1: Que todo es subjetivo. Hay cosas que son hechos de la realidad y otras cosas que son interpretaciones de esos hechos y que pueden ser más o menos correctas, ajustadas, buenas, malas, en fin. Mil maneras tenemos de evaluar, ¿no? Entonces, por ejemplo, hay una famosa historia hablando de comunicación, y ahora que mencionabas esto de la retrotropía, que es el primer fake news que yo logré rastrear desde mi escaso investigación de este tema, ¿no? Que es la famosa historia de los tres tamices de Sócrates. Atribuyen a Sócrates que Sócrates le fueron a contar un chisme y dijo Sócrates, a ver, primero, pregúntate si lo que vas a decir es verdad, porque si no es verdad, mejor que no lo digas. Segundo, pregúntate si lo que vas a decir es útil, porque si no es útil, mejor no lo digas. Y tercero, pregúntate si lo que vas a decir es bueno, porque si no es bueno, mejor no lo digas. Bueno, Sócrates nunca dijo eso, ni está registrado ninguna fuente antigua. Es una invención de unos sufíes. Creo que recordar que sobre el siglo XIV o por ahí, unos cuantos siglos después de que Sócrates hubiera muerto. O sea que las propias fake news pueden tener también un sentido positivo, pero todo depende del juego que se haga con ellos, ¿no? Yo siempre digo, las apariencias se engañan, ¿no? Las apariencias no engañan, uno se engaña con las apariencias. Que es distinto.
0: Mi querido Jaime, es una delicia platicar contigo y con Victorino. Me gustaría extenderme, pero se me acabó el tiempo.
2: Se acabó la hora, dígate nada más.
1: Bueno,
0: ojalá
1: rápido que pasa el tiempo.
0: Ojalá y tuviéramos la oportunidad de hacer esta charla en otra ocasión, aunque sea por teléfono.
1: Bueno, pues ahí quedo a disposición y siempre feliz, ¿no? Porque además, aparte, pues yo soy un enamorado de la radio también. Me encanta la radio.
0: Ah, pues ya está entonces. Gracias, mi querido Jaime. Gracias, mi querido Victorino.
2: No, pues a la orden, muchas gracias por admitirnos en este día, este martes que dedicábamos a normalmente hablar de otras cosas. Hoy entramos con una parte filosófica, política, sociológica muy interesante, no, que nos va a ayudar.
0: De maravilla, de maravilla. Invitarte rápidamente a que leas la edición de hoy de Capital Estado de México, caen burócratas por extorsionar a verificentros, y reporte Índigo sin nombre y sin justicia. La identificación de cuerpos acumulados en morgues del país permanece como un desafío pendiente en México que prolonga la incertidumbre. Gracias a Ceci Palma en los controles, en el 89.3 en el Valle de Toluca, a Pepe Huicho en el 99.5 en Ixtapan de la Sal, y a Sergio Peña Flor en la Ciudad de México en el 830 de amplitud modulada. Yo soy el Pollo Albiter. ¡Shalom!
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0: Esto es de Fatboy Slim y se llama Praise You aquí en Locura FM. Y ya lo notaron, ya arranqueamos la terapia vespertina aquí en Locura FM. En Cancún en el 99.3. En el 106.3 de Playa del Carmen. Gracias a Julius y a Gus. Aquí a Jay en los controles y en la producción. En esta terapia que no tiene inteligencia artificial. Más bien tiene insanidad natural. Interesantísima plática la que tuvieron hace ratito en la emisión de Capital Noticias acerca de este tema. Y obviamente, así como todos los contenidos de esta estación de radio, las pueden encontrar en locura.fm. Así que búsquenlo. Obviamente dándole, en este caso, a la pestañita que dice Toluca y todo lo que eso conlleva. Yo soy David El Chino Miranda. Gracias por acompañarnos en este martes. Martes de tragadera, martes casi viernes. Y hay que hacer que suene esto.
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0: Y yo se los dije desde la otra vez, cualquier contenido que les haya gustado como el día de hoy y que se enganchen a él, pero oye, no tuve oportunidad de escucharlo completo, Chino, no se preocupen, está en nuestra página oficial locura.fm. 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Yo soy David El Chino Miranda y si me quieren seguir, háganlo en @chinomiranda91 en Instagram, y en TikTok me encuentran como chinomiranda991. ¿Quién está del otro lado de las bocinas? Quiero que se reporten, por favor, como todos los días, al 722-372-7981. 722-372-7981. Hoy es 11 de agosto y es día mundial de qué. ¿Día mundial de qué, Jay? ¿De los tambores metálicos? Ok. Ah, del nutricionista también. Y día del hip hop. A ver, es día de los tambores metálicos por alguna razón que no entiendo, según la información que me está poniendo aquí en la pantalla mi señor productor, el buen Jay. Es día del nutricionista y día del hip hop. Y como es día del nutricionista, qué bonito que cayó este año en un martes de tragadera, porque hoy seguiremos con los cuartos de final de esta competencia, mini competencia de la terapia vespertina, para que el próximo 15 de septiembre sepamos todos cuál es el platillo más votado, el invencible, sobre todos los invencibles de Locura FM. ¿Va que va? Y ahora bien, si tú eres nutriólogo, nutrióloga, nutricionista, como se les dice en algunas otras latitudes de habla hispana, mándanos un WhatsApp. Dinos al 722-372-7981. Es más, hoy, como es el día del nutricionista y como queremos también promover un estilo de vida saludable aquí en Locura FM, mándenos un WhatsApp diciendo dónde los podemos contactar. Sea de Playa del Carmen, sea de Cancún, sea de Toluca. Si tú eres nutricionista de alguna de nuestras ciudades, mándanos WhatsApp. Dinos, yo me llamo Chino Miranda, este es mi número y soy de la ciudad de Toluca. Soy de Cancún, soy de Playa, ¿vale? Y mientras tanto nos vamos con un par de canciones. Les late algo de Conor Maynard y algo de Mika también. Comenzando con esta canción que se llama Animal. Animal.

Mika con Love Today, aquí en Locura FM. Son las 2:14, una más en el Caribe mexicano. Y a partir de este momento, además de sus peticiones y mensajes que ya nos han enviado, por favor, digan, esta estación de radio me prende. Repito, sí, así repórtense. 722-372-7981. 722-372-7981. Esta estación de radio me prende. ¿Y por qué? Porque tenemos a The Prodigy. Con el Firestarter. Oh, that's a British. Y lo escuchan aquí en Locura FM.

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0: Son los Pet Shop Boys con Domino Dancing aquí en Locura FM. Y yo te reto a que te quedes conmigo de aquí hasta las 6. Una más allá en el Caribe mexicano.
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0: Y también escucharon a Shepherd con Coming Home. Yo soy David el Chino Miranda y Jay, mensajes, Padre Santo. Comenzamos, como siempre, por el inicio. Por aquí nos decían, Chino, ya que es día del hip hop, ponte algo de Cypress Hill, Don't Good Habits, Psycho Realm, o de Mexa Kings. Saludos a toda la bandera. Quisiera, hermano, quisiera tener a todos ellos en la programación. Pero hay cosas que... Ahora sí voy a aplicar la de Carlito Certuche, de yo solo soy un empleado de esta estación de radio. Por acá nos decían, esta canción de radio, esta que es canción no era yo, esta estación de radio me prende. Oh yeah. Y con ese oh yeah, como que nos dio pauta para el fondo de Doffman, por favor, mi Jay. Ándale. El oh yeah. Esta estación de radio me prende, Chino. Todo porque el día del nutriólogo es hoy. Que se presenten los platillos que van a competir de una forma muy caché. Por ejemplo, si es chicharrones en salsa verde, sería corteza de cerdo bañada en salsa esmeralda al vapor. No, hermano, porque no está. ¿Qué no escuchaste cuando decidimos los 8 platillos? ¿Dónde estabas? Por aquí nos dicen, esta estación de radio me prende. Te reto a que los escuches todo el día. Por acá, desde el Caribe mexicano, Valentín nos decía, esta estación de radio me prende, específicamente en Playa del Carmen. ¿Qué tal si no esta sesión me pone? No, era me prende. Me pone. Ya que andas en esos ritmos de Prodigy, ponte la de Lost in Space de Apollo 440. Es que a mí me gusta decirlo así. Chino, excelente tarde de martes, casi viernes. Espero que disfrutemos de la terapia con el señor Chinito y la buena música de Locura FM. Y por acá nos decían, esta estación de radio me prende. Qué buena música estás poniendo, Chino. Muchas gracias. Y por favor, quédense conmigo. De aquí hasta las 6 de la tarde de noche, una más en el Caribe mexicano. Y en el próximo bloque comentamos la dinámica del día de hoy. Es martes de tragadera y, bien lo dijo James, hoy hay un par de cuartos de final que se tienen que definir para conocer a los otros dos semifinalistas. Rumbo al 15 de septiembre, el martes 15 de septiembre, en donde tendremos el torneo más importante para saber cuál es el platillo más amado por el público de la República de Locura FM Rock. Mientras tanto, If I Could Turn Back Time Chair, aquí en Locura FM. 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

0: quiero que escuchen la presentación, aunque nos tardemos un poquito más, ya en el siguiente bloque compensamos. Pero es que el siguiente mensaje vale mucho la pena hasta como presentación de la siguiente rola.
1: ¿Cómo estás? Un saludo a todos de Locura FM. Esta canción de Cher me hizo el día. Es una de las canciones preferidas de Cher para mí. Pero no termines unas canciones de Joe Cocker, por favor. Chino Miranda, complázame con una canción de Joe Cocker. ¡Saludos! ¡Chao!
0: Up, we belong. Es Joe Cocker, como lo estaban solicitando aquí en Locura FM.
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0: Ya todo el 5 la compu, ya. Perfecto. Perfecto para comenzar la segunda hora de terapia musical vespertina aquí en Locura FM. Las 3:03, una más en el Caribe Mexicano y ustedes escuchan
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0: Andamos arreglando aquí algunos desperfectos de esta computadora, pero ya al 200%. Yo soy David el Chino Miranda y gracias por acompañarnos desde Ciudad de México en el 830, que ya se unen. Gracias a Cancún en el 99.3, al 106.3 de Playa del Carmen y al 89.3 de Toluca. Todos presentes en la terapia vespertina de Locura FM. Bueno, nos falta Vallarta y Querétaro, pero próximamente ver qué sucede en estos horarios. Bueno, ya son las 3:05, una más en el Caribe Mexicano. Si te acabas de conectar, muchas gracias por formar parte de esta terapia. Muchas gracias también a Juan Carlos Cervantes, que nos mandó un tema bastante interesante que nosotros nada más dijimos, ah, pues que se reporte, ¿no? Pero muchísimas gracias, mi hermano. Ahorita lo vamos a comentar si es que nos da tiempo. Si no, pues ya veremos, porque quiero tu voto también. Si tú te has conectado en las pasadas semanas aquí en Locura FM, en el martes de Tragadera, sabrás que tenemos un mini torneo. Un mini torneo en donde estamos poniendo a competir los 8 platillos más mencionados de hace 15 días y los estamos poniendo en cuartos de final para ver las semifinales la próxima semana. Es la primera, ¿no? Dependiendo de quién se enfrente el día de hoy contra la barbacoa, y en el segundo quién se va a enfrentar contra el mole, que son los dos semifinalistas que salieron de hace una semana. ¿De qué estamos hablando? Es martes de Tragadera y tú puedes votar por quién pasa a la siguiente ronda. A ver, bandita. Hubo 8 platillos que fueron los más mencionados, que son barbacoa, tacos al pastor. De ahí, la semana pasada salió vencedora la barbacoa. La birria contra el mole rojo. El mole rojo venció increíblemente a uno de los platillos más mencionados también, que fue la birria. Pasó a las semifinales. Pero hoy, quiero tu voto en el 722-372-7981, porque solo uno de estos dos platillos pasará a las semifinales. Híjole, este sí va a ser un duelo entre la tradición, el día a día, la cotidianidad, contra uno de los alimentos, uno de los platillos de temporada más sobresalientes de la gastronomía nacional. ¿A quién prefieres? ¿Tamales en general? Porque seguramente alguien me va a decir, no, chiquino, es que sí me gustan los de rojo, pero los dulces, no. Y así, ¿no? No, en general, los tamales contra los chiles en nogada. Chiles en nogada contra tamales. Y que de aquí, uno de ellos fue la segunda opción más mencionada cuando saquemos los 8 nombres que son parte de esta competencia aquí en la terapia vespertina. ¿Por quién votarías? Chiles en nogada contra tamales. Por aquí nos dicen, Chino, la cochinita pibil sigue siendo contendiente. No, hermano, de hecho, no pasó el filtro de los 8 primeros, que son los que están compitiendo. Desafortunadamente, no tantos mencionaron a la cochinita pibil, ni de allá del Caribe mexicano, y eso me sorprendió. Pero, ¿quién pasa a la siguiente ronda? ¿Quién pasa a las semifinales? ¿Los chiles en nogada o los tamales? 722-372-7981. ¿Quién merece estar en una semifinal? ¿Los chiles en nogada o los tamales? 722-372-7981. 722-372-7981. Y les digo que en general, porque luego, no, es que yo sí votaría, pero capeado. Tú vota ya. 722-372-7981. ¿Quién merece estar en las semifinales? Mientras tanto, nos vamos con Walk the Moon y Shut Up and Dance aquí en Locura FM.

0: Este debate se va a poner muy bien y no tiene que ver con Jet Bird, que la acaban de escuchar con Ajá, aquí en Locura FM.
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0: Sino con el martes de tragadera. ¿Quién pasa a la siguiente ronda? ¿Los chiles en nogada o los tamales? ¿Los chiles en nogada o los tamales? En teoría, quien tendría que pasar facilito por la cantidad de menciones que tuvieron son los tamales, pero eso puede cambiar en un momento a otro, porque en esta terapia vespertina se habla de absolutamente todo a lo largo de la semana. ¿Quién pasa a las semifinales de esta mini competencia de la terapia vespertina? ¿Los chiles en nogada o los tamales? Y ya se dieron cuenta, o sea, estamos en la siguiente semana, ya será la primera semifinal. El 18, el 25 es la segunda y no es cierto, perdónenme. Hoy es 11, las siguientes son las dos primeras semifinales y el próximo 15 de septiembre tendremos la gran final. Esto se va a poner muy, muy, muy bueno. Así que 722-372-7981 y me indica el señor productor que hoy solamente saldrá un ganador por la cantidad de mensajes que estamos recibiendo. Solo un ganador. Hoy no vamos a tener la siguiente, sino hasta la próxima semana. Chiles en nogada contra tamales. ¿Quién ganará? 722-372-7981. Y mientras tanto, algo de Gorillaz.

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0: Me siento muy feliz.
1: Los chiles en nogada o los tamales. Los tamales o los chiles en nogada. 722-372-7981. Por aquí nos dicen, yo creo que es de temporada y vamos por los chiles en nogada, ¿ok? ¿Anotado? Chino, chiles en nogada. Les digo que en teoría los tamales tendrían que ganar facilito. Ya veremos qué sucede.
2: Tamales, Chino.
1: Otra vez, 22, 3, 72, 79. Tamales, ok. Siguiente audio, por favor, mi Jay.
3: Yo prefiero los tamales. De hecho, me encantan los tamales, en especial los de rajas, con su quesito derretido. Qué delicioso.
1: Si alguien nos escucha en el extranjero a través de locura.fm, déjenme decirles que aquí en México, entre más rico es el platillo o entre más afinidad tenemos hacia él, le damos muchas más posesiones. Hacemos muchos posesivos de ese platillo, o sea, como eso. Su quesito, su aguacatito, su salsita, ¿no? Anotadísimo, vamos 2-2. Chiles en nogada, Chino, gracias. Ni comparación hay, chiles en nogada, ok. 4-2, tamales, Chino, mi voto es por los tamales. Pues hasta ahorita va muy parejo. Chino, voto por los chiles en nogada. Chiles en nogada, por supuesto. 6-3. Tamales, por supuestísimo. 6-4. Pequeña ventaja por los chiles en nogada. Mi voto es para suaves envoltorios de hoja de maíz que guardan en su interior una masa delicadamente sazonada y rellena con guisados artesanales, es decir, los tamales. Siguientes audios, por favor, mi Jay.
2: Tamales, Chino, los tamales.
1: Tamales.
4: Chino, un buen tamalito en una guajolotita, ¿qué tal?
1: Chiles en nogada, siu, porque los chiles en nogada tienen una combinación de sabores que equilibren perfecto lo salado y lo dulce a la vez. Y su historia va de la mano con la historia de México. De ahí sus colores. Ok, vamos 7-7 hasta el momento. Chino, chiles en nogada, 8-7. Buenas, mi voto es para los tamales. Los chiles en nogada no me gustan. 8-8. Voto por los tamales forever and ever. 9-8, chiles en nogada. Me encanta porque vamos 1-1. En este momento, cerrando este bloquecito, 9 votos para los chiles en nogada, 9 votos para los tamales. Nada definido, pero todavía tenemos más de una hora y media para encontrar el resultado final. Y aquí no, un voto lo puede definir todo, todo. Así que voten 722-372-7981. 722-372-7981. Y mientras tanto, ¿con qué nos vamos, mi Jay? ¿Con Do I Wanna Know, pero The Driller? A ver qué les parece este cover. Y si ponemos juntas el cover y la original, Jay, ¿cómo ves? Magia de la terapia vespertina aquí en Locura FM.

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M. Martes de Tragadera, en donde estamos descubriendo quién es el siguiente semifinalista. ¿Los chiles en nogada o los tamales? ¿Cuál será el preferido del público de Locura FM Rock? Y que se estará enfrentando, creo que la barbacoa, ¿no? En la semifinal. Ya veremos, porque esto se define antes del día de la independencia, eso seguro. Y gracias a todos los que ya votaron, no se preocupen, los vamos a seguir leyendo en el próximo bloque, porque este será de cultivarnos. Cultivarnos con algo de hip hop. Esto es In The Club de 50 Cent. Aquí

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0: You Somebody de los Kings of Leon. Últimamente hemos tenido bastante de los Kings of Leon, ¿no? Y no lo digo en el mal sentido, sino que... ¡Qué chido! ¡Qué buena onda! Son las 4:06, una más en el Caribe Mexicano, y gracias por seguir con nosotros en esta tercera hora de música allá en Playa del Carmen en el 106.3. En Cancún estamos en el 99.3, el 8:30 de Ciudad de México, y Toluca en el 89.3. Nuestro WhatsApp es el 722-372-7981. 722-372-7981. Es martes de tragadera, y Jay, de una vez, porque tenemos muchísimos mensajes. Hasta hace unos momentos íbamos empatados 9-9. ¿De qué estamos hablando? No te preocupes, te platicamos. Hoy, rumbo a la siguiente semifinal, tenemos en el martes de tragadera un entre los tamales y los chiles en nogada. Chiles en nogada o tamales. Ahora que lo pienso, un tamal con salsa así de nogada encima no estaría mal, ¿eh? Combinar lo mejor de ambos mundos, como Hannah Montana. Esa referencia fue muy de los 2000, ¿verdad? Sí, sí, perdón. Pues vamos a ver cuáles son los siguientes votos. Por acá nos dicen: Chino, votamos sin duda por los tamales. Ya llevan 10. Uf, el desayuno promedio contra el clásico de clásicos de septiembre, voto por el tamal, porque es engorda más. Uno más para los tamales. Y hablamos de tamales en general, ¿eh? Chiles en nogada, Chino, gracias. 11-10. Saludo, Chino, voy por los chiles en nogada. Vamos 11-11. Chino, mándame un saludo a Leiva en la chambiación de Andrea, que te escuchamos diario. Vientos. Armando López dice: los tamales sin discusión alguna. Saludos desde playa. Gracias, Armando. Me desconcentra este fondo, pero me encanta, Jay. Tamales, querido Chino, vientos. Hola, chiles en nogada, 13-12 en este momento. Tamales, saludos para Villa, que se ponga a trabajar. Sí, órale, Villa. Deja estar banqueta. ¿Qué tal, Chino? Buenas tardes. Yo opino igual que doña Márgara, que se acaba de comunicar. Voy por los tamales. 15-12 votos. El siguiente mensaje nos dice Rick: ¿acaso crees
1: que no lo sé? Yo prefiero los tamales.
0: Muy... no sé cómo describir esa voz, pero... muy interesante. Esa es la palabra. 16-12. Tamales, Chino. Vamos 12... perdón, 17-12. Ya lleva bastante ventaja los tamales. Uno más. Chino, feliz martes del dragón. Los tamales los llevo en el corazón. Hubo un tiempo que me dediqué a hacer y vender tamales en una gran... variedad infinita. Me voy por ellos. Los chiles en nogada son increíbles, pero es un platillo, de hecho, de estrella Michelin, definitivamente. Ok, voto por los tamales. Casi 20 ya. Chino, que ganen los tamales ya. Ahora sí son 20-12. Chino, está difícil. Los tamales tienen variedad, pero el chile en nogada es el chile en nogada. Entonces, voto por un chilito en nogada. Hola, Chino. No, los chiles en nogada. Por su pollo que los tamales, Chino, uno más. Chino, mi voto es definitivo por los chiles en nogada. Y gracias a los nuevos y nuevas radioescuchas, gente que nunca nos había escrito hasta el día de hoy, gente que se incorpora al manicomio. Hola, soy nuevo escribiendo, pero defiendo a los tamales por sobre toda apelación. Saludos, Octavio, desde Cancún, Quintana Roo. Uno más. Ok, lo sigo leyendo en el próximo bloque. Al parecer ya hay una ventaja importante, pero hasta el momento son 22 votos por los tamales y apenas 15 por los chiles en nogada. ¿Será que esto se mantendrá así? ¿O ya tenemos un ganador y alguien que va a pasar a la semifinal sin ningún contratiempo? 722-372-7981. Mientras tanto, aprendemos a hacer tamales, aprendemos a hacer una buena nogada y aprendamos a volar. Son los Foo Fighters con Learn to Fly aquí en Locura FM.

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0: Creo que si pensamos en The Outfield, pensemos en otros de sus éxitos, ¿no? Como Your Love o All the Love in the World, pero aquí preferimos Say It Isn't So, aquí en Locura FM.
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0: Y yo te reto a que te quedes conmigo hasta las 6 de la tarde noche, una más en el Caribe mexicano. Y antes de seguir con música, pues sigamos con la votación, porque esto se tiene que definir sí o sí hasta el siguiente bloque. ¿Quién ganará, los chiles en nogada o los tamales? ¿Los tamales o los chiles en nogada? Lleva ya una interesante ventaja los tamales, como habíamos previsto, al ser uno de los más mencionados cuando hicimos el top 8, ¿no? Que iba a estar el día de hoy, la siguiente semana y así. Por acá nos decían, prefiero los chiles en nogada, feliz tarde calurosa, medio nublada. Gracias. Para hablar de Cervantes, ¿podrías colocar algo de Cártel de Santa? Ya que en teoría también es hip hop. Yo lo sé, mi hermano, pero terapeuta mayor, ¿sí podemos? Vamos a ver si nos escucha. Los sagrados y míticos tamales ganan para mí, Blanca desde Toluca. Y agregan:
2: hola, Chino Miranda, yo voto por los tamales porque son míticos, legendarios. Soy Ian desde Toluquita. ¡Abrazos!
0: ¡Abrazo de vuelta! Muchas gracias. Anotados los dos votos, porque venían mensajes diferentes. Chino, mira, ante todo yo voy por los tamales. Nada como unos buenos tamales de elote con carne. En cambio, esos son todo el año. Los chiles en nogada son nada más por septiembre. Gracias, mi George. Anotado. Siguiente mensaje. Suéltalo, mi Jay.
3: Hola, chinito. Sin duda, vamos por los tamalucos.
0: Creo que el entre final va a ser los tamales contra el pozole. Para mí que esa va a ser la gran final. Qué buena banda, gracias por programar más a los Kings of Leon. Gracias a ti por escucharnos. Chino, voto por los tamales, la fuerza de México. Y hay todo el año. Ya se me antojó una torta de tamal frito. También dicen, Chino, chiles en nogada. Que miren, se defienden, ¿eh? Se defienden los chilitos en nogada. Tamales, Chino, los chiles en nogada no se me antojan. Sin duda los chilaquiles verdes con pollito. Pues no están todavía los chilaquiles, ni de hecho ni van a participar, pero gracias por la opinión. Siguiente, por favor, BJ.
4: ¿Qué tal, mi amigo? Yo voto por los tamalitos.
0: Uno más. Un chile relleno de tamal. Pero agregó, yo prefiero los tamalitos. Así que lo anoto. Bueno, Chino, ya que estás bien motivado con el hip hop y el rap, ¿podrías poner Better Tomorrow de Wu-Tang Clan? Saludos desde Playa del Carmen, dice Aarón López Zapata, siempre sintonizando el 106.3. Y saludos a mis hijos Camila y Adal, de toda la banda de Locura. Y agregaba el voto para los tamales. Anotado. Chiles en hogada, dice el Jagger. Nada contra los chiles en hogada, pero soy team tamales. Chino, Alfredo Calderón de Cancún, voy por los chiles en hogada. Por lo laborioso de su preparación y la mezcla de sabores e ingredientes. El tamal está chido, pero los chiles en hogada son otro nivel. Ojo, bien preparados. Voto por los chiles en nogada. Saludos desde Cozumel. Pues mira, se defendieron un poquito. Vamos a concluir esto en el siguiente bloque y veremos si se mantiene así o hay algún cambio inesperado. Mientras tanto, haz que suenen los Black Keys, por favor, Jay. You Got to Lose. Y después algo de Liam Gallagher. Aquí en Locura FM.

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0: 6 AM con This Is Gonna Hurt. Y antes, I'd Love to Change the World de 10 Years After. Pedían desde la semana pasada los 10 Years After y aquí estuvieron el día de hoy. En nuestra programación de Locura FM.
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0: Pues creo que esto ya se definió, pero contemos votos, Jay, para cerrar las 3 horas en inglés y ya irnos a la hora cervantina. ¿Dónde deberíamos dejar el fondito completo, no? La canción.
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0: A ver, chiles en hogada contra tamales. Gran batalla que creo que pudieron haber dado los chiles en hogada, pero esto ya es definitivo. Por acá nos decían, yo voto por los chiles en hogada. Anotado, uno más. Chino, pues yo voy por los chiles. A mí me quedan, deliciosos. La siguiente semana comienzo a hacer. Y vamos por los tamales. A puro viejito le gustan los chiles dulces. Para allá vamos todos. Mi querido Michelle, para allá vamos todos. Y pues, a ver, ¿con cuántos nos quedamos? Esto ya se cerró, ¿no? 5, 10, 15, 20, 25, 30. 32 votos para los tamales. 5, 10, 15, 20. 23 votos para los chiles en hogada. Se defendieron muy bien, pero tenemos un ganador. Un ganador que pasa a la siguiente ronda, bandita. Hace mucho que no ocupabas ese fondito, Jay. El Explain It, ¿no? Damas y caballeros, ya tenemos la primer semifinal confirmada en las próximas semanas. Barbacoa contra tamales. Ese va a estar muy bueno. Barbacoa contra tamales, porque hoy ya tenemos un ganador. Y la siguiente semana también se va a poner muy bueno, la neta. Pozole contra enchiladas. Enchiladas contra pozole. ¿Quién ganará? Averígüenlo con un servidor aquí en Locura FM y al 722-372-7981. ¿Cuántos martes tenemos para el 15 de septiembre, Jay? ¿Cuántos? 4, o sea, a partir de hoy son 4 más y luego el 15. Ok, entonces el 8 definiríamos esto, ¿no? Según yo. Aquí el señor productor me está indicando que sí. Y yo simplemente quiero que ustedes se queden conmigo en la hora cervantina y que disfruten de buena música en español, y hablaremos al respecto del próximo maratón en nuestra lengua. Mientras tanto, cerremos con Suéltalo, Jay. Es Rob Zombie con Drácula en Locura FM.

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Ya comenzamos la terapia cervantina y como hay canciones que te pueden llevar a lugares, a momentos, y hay otras que te llevan a personas, y creo que esta es una de ellas, igual que la que viene a continuación. De esas que le puedes poner nombre y apellido. Es Bomba Estéreo con Tom My Love en la terapia cervantina de Locura FM.

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Iniciamos con una hora de rock en la lengua de Cervantes. García Lorca, Sor Juana Inés de la Cruz y Gabriel García Márquez estarían orgullosos de esta hora. Comenzamos.

0: Si buscas una señal para hacer algo en tu vida, es esta canción. Así como lo dice la Shego con Manifesting, aquí en Locura FM.
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0: Ya son las 5:10, una más en el Caribe mexicano. Y pues de una vez vámonos con algo de Kitae. Amo la vibra de esta canción llamada El Bar de Siempre. Que vendría muy bien también con Lala Love You. Ahora que lo pienso, ¿cómo ves, Jay? Y las escuchan aquí en Locura FM. 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

FM. Ya a las 5 con 17 minutos y lo han estado escuchando en diferentes promocionales. Próximamente llega el maratón en la lengua de Cervantes y les diremos también cómo, dónde y cuándo pueden votar por su opción favorita. Dani Fuentes nos recordaba en la mañana que la banda más reciente del top del año pasado fue DLD. No recuerdo con qué canción, pero fue un sencillo ya de una banda bastante consagrada. La pregunta es, ¿tendremos música más reciente como la que hemos estado escuchando en todo este bloque? Esto es Mechero, de Samurai y René, aquí en Locura FM.

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Este bloquecito profundo, ¿eh? ¿En qué lugar estarán los héroes del silencio? Para mí, los tres primeros peldaños deberían ocuparlos, no sé si en ese orden, pero las tres primeras posiciones deberían ser para Soda, los héroes y Caifanes. Aquí tuvimos a los segundos en este bloque. Y también a Radai con Autorretrato. Y casi para cerrar este bloque, nos decían por acá, Chino, ¿puedes enviar un saludo a mis hijos Edgar y Cuquín? De la Magdalena Temazcalcingo y nos complaces con Agüita Amarilla de los Toreros Muertos. Espero que me dé tiempo. Podríamos cerrar con esa canción, me late. Pero por ahora, en ese mismo mood de Autorretrato y Sirena Varada, es Jumbo con Fotografía aquí en Locura FM.

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con propuestas muy recientes y cerramos con clásicos para el bailongo. Así los hemos denominado y creo que con esto nos tenemos que despedir, ¿no, Yami J? Para no verte más de la mosca tsetse. Y antes dormir soñando del gran silencio. Pasamos por la nostalgia, por las propuestas y por los clásicos. Y para clásicos, mañana que es miércoles de clásicos, los esperamos desde tempranito en la terapia tanto de Carlos Sertuche en el Caribe Mexicano como para Querétaro y Toluca con Dani Fuentes. Y en la tardecita nos volvemos a sintonizar por estos lares. Mil gracias a Jay en los controles y en la producción. Gracias a Julius allá en el 106.3, a Gus en el 99.3, por cierto, para Branding, ¿verdad, Jay? Perdón, 89.3 es donde está el buen Jay con un servidor. Y si están en Toluca y en Ciudad de México, quédense con Huguito Pérez, que ya está el licenciado del rock, arribando a estas instalaciones justo en este momento para acompañarlos las próximas 2 horas. ¿Va que va? Ni se muevan. Quédense aquí en Locura FM. Muchísimas bendiciones. Que el creador los guarde y hoy toca ser feliz. Si me quieren seguir, háganlo en @chinomiranda91 en Instagram y en TikTok me pueden encontrar como chinomiranda991. Lo estaban proponiendo y cerraremos con Los Toreros Muertos y Mi Agüita Amarilla. Ah, ¿por qué les hago caso? Ah, ya me acordé, porque los amo. Gracias por ser parte de este manicomio de Locura FM.

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8: Somos presa fácil del enamoramiento de objetos y múltiples muestras de nostalgia. Pero así como hay quien deja lo de su pasaje y los compra, hay otros tantos para los que ese llamado dinero no es problema. Y aquí algunos ejemplos. En esta hermosa época en la que todo, absolutamente todo se puede comprar, hay artículos de tu artista favorito que rondan cifras que rayan en la locura. El excéntrico rapero canadiense Drake posee una página en donde sus admiradores pueden adquirir a buen precio artículos tan variados como un antifaz en tan solo 786 euros, unos calcetines por 328 divisas o una sábana, ¿sí? Una sábana oficial del músico por inocentes 3.239 monedas europeas, algo así como unos 69 mil pesitos del águila. Todo esto en su página oficial, como ya lo hemos mencionado. Ahora sí que si usted prefiere una sencilla camiseta del grupo más incendiario de Seattle, Nirvana, les tenemos un par de ofertas que no podrán rechazar. Camiseta que con la sencilla intervención de un diseñador francés llamado Yves Saint Laurent, cuyo precio puede rondar los 3.550 euros, y que por cierto, por ahora está agotada en su primer lanzamiento, y es nada menos que la portada de su álbum, Incesticide. Así que ya te la sabes. ¿Cuánto estás dispuesto a gastar en los souvenirs de tus artistas favoritos?
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